0: ¡Es otro! Quiero que me pongan los nombres en los mensajes. Es otro cantante, o sea que se suma otro. Un cuarto tendríamos acá. Ariel, Juan Rodríguez, Isabel. Y acá tenemos un cuarto cantante con el tema Luna de la Mona. Pero no tengo el nombre de este cantante.
1: ¡Luna! A ver. Yo solo te pido un favor, Luna.
0: No, es impresionante, no. Esto es una... A ver, esto es una... Nosotros seríamos como una especie de cazatalentos, seríamos, más o menos, ¿no? Seríamos una especie de cazatalento. Qué bárbaro, ¿no? Bueno, dame el tema de Isabel. ¿Cuántos hay más talentos en esta noche de viernes? Ya tenemos cuatro artistas que podrían actuar tranquilamente el próximo 19, pero solamente tenemos la confirmación de Isabel, la única artista de la jornada.

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0: Y aquí vamos, y aquí vamos. 21:16 en la República Argentina. ¿Cómo se van sumando los artistas de este Vuelta a Casa en Radio La Bomba? Es impresionante, ¿eh? No, es impresionante, es impresionante. Bueno, ¿cómo no vamos a tener dos de todos los artistas que van apareciendo esta noche de viernes? ¿Cómo no vamos a tener dos de esos 4 o 5 en el encuentro del próximo 19? ¿Cómo no vamos a tener dos, al menos, no? ¡Claro! 2664-20-7149. 2664-20-7149. Escuchen esta producción que tenemos. Acaba de mandar un nuevo audio Ariel de la canción Fuego contra Fuego de Ricky Martin. A ver, dame la versión original de Ariel, dame la versión original.
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0: Ahí está, ¿no?
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0: Bien, perfecto, hasta ahí. Esa es la pista sin música, ¿no? Es la pista sin música. Dame la pista. El equipo de producción de Vuelta a Casa es una masa, ¿eh? Sabe todo. Escucha.
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0: ¡Bien!
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0: ¡Bien ahí!
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0: ¿Vieron cómo se va perfeccionando el equipo?

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No, no, tenemos un equipo de... No, este es un equipo Ferrari, la producción de Vuelta a Casa. Inmediatamente le buscó la pista de la canción. No, no, es impresionante. No, no, es una cosa de locos.

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No, lo que acaba de hacer la producción es impresionante, ¿eh? Es impresionante. No, es una cosa como cambia con la música de fondo, ¿no? Cambia un 50%. Cambia un 50%, ¿no? 21 minutos en toda la República Argentina. ¡Claro!

¡Qué bárbaro! No, no, es una cosa infernal esto, ¿eh? 266-420-7149. Si tenés un talento, creo que este es el momento de mostrarte. Si no, escribinos, mandanos un audio, nos pedís música. No, ¿cómo le va a decir eso? Está haciendo sus primeras armas. ¡Apa! No, no, no, no se puede hablar sobre este tema. ¡No! Déjalo, déjalo.

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0: Pará que hay más artistas. Pará. Yo quiero que me pongan los nombres en los mensajes. ¿Sí? A ver, dame esa pista, a ver.
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0: Ahí está, escucha.
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0: ¡Muy bien! Este oficio de cantante, dame la pista de ese tema. ¿Quién me manda este audio? A ver. A ver. Todavía no, ¿no? Atención.

0: bien. ¡Qué bien! ¡Por favor! ¡No! ¡Muy bien! ¿Cómo cambia con la pista? ¡Por favor! ¡Claro! Escuchame, es otra cosa esto, ¿eh? Le mando un abrazo grande a Juan. Che, ¿cuántos artistas tenemos? Bueno, a ver si confirman para el 19 estos artistas, porque necesitamos artistas. Che, qué temazo este oficio de cantante. Con pista y todo, ¿no? Mirá que la producción está muy atento. Muy atentos todos, ¿eh? Claro. Qué bien, ¿eh? ¡Excelente, excelente! No, muy bien, no, no, con la pista es otra cosa, ¿eh? Es otra cosa, cambia, ¿eh? Este oficio de cantante, canta Juan. Muy bien, muy bien. ¿Qué tengo? A ver, dame ese. A ver a quién tengo.
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0: No, no, no, no, no, no. Venía fuera de tiempo, me parece, ¿no? Venía fuera de tiempo. ¿O no? ¿Qué me dice mi querido Fonseca? ¿Qué dice? ¿Qué dice?

0: Muy bien, no, excelente, excelente. Qué bien, ¿no? Estamos descubriendo nuestros artistas en este programa. ¡Qué bien!
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0: Me encantaría ir a Villa Mercedes, pero no, porque es mi cumpleaños. Y bueno, algún día voy a conocer por allá para Villa Mercedes.
1: Pero claro, es el cumpleaños. Es el cumpleaños de Ariel, no va a poder estar el 19. Bueno. Pará, por ahí va Juan, quien te dice, ¿eh? Anduvo muy bien con este oficio de cantante. Anduvo bien, Bien ahí, ¿no? Cambia, con la pista es otra cosa, ¿no? Bueno, la tengo a Isabel en línea.
2: Bueno, Claudio, escuchando atentamente el último artista que cantó ese oficio de cantante, me da la impresión que él ya canta, me da la impresión que él sabe algo de canto, porque tiene otra fórmula, ¿no? Otro tiempo para cantar, también me di cuenta de eso, que los otros chicos que cantaron, pero me parece que él ya canta, me da la sensación, pero bueno, si no también puede ser el talento que Dios le dio. Mire, le voy a comentar algo. Se pueden reír, se pueden burlar, pero yo les preguntaría a todos esos que se ríen, si fueran capaces ellos de subirse al escenario, si fueran capaz de cantar al público, y siempre lo van a criticar, por si lo critican porque está bueno, no hay que hacer ese problema, hay que ir pum para arriba.
1: claro, tiene razón. No importa, hay que ir detrás de los sueños. Hay que ir detrás de los sueños. No hay que hacerse problema.
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1: Bueno, no, Juan estuvo muy bien, ¿eh? Estuvo muy, muy bien, muy bien. Dame ese tema, me encanta. Dame ese temita. Y nos vamos a una nueva pausa. Ya venimos. ¿Qué programa de viernes tenemos? Ya vuelvo, ¿eh?

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0: Vuelvo rápido porque tengo muchos mensajes. Mi querido Juan Peralta, buenas noches.
1: Hola, Claudito, buenas noches. Che, ¿qué pasó con tu amigo Walter Pérez? Que no lo siento más, no sé, que se ha perdido.
0: ¡Está perdido! ¡Está extraviado, Walter
1: Pérez! Pasamos el tema, Claudito, de Eugenia Quevedo.
0: Sí, señor, de Eugenia Quevedo. Vamos a preparar algo, claro que sí. Claro que sí, preparamos algo para nuestro querido Juan Peralta. No tengo novedades de Walter Pérez. ¿Se habrá ido de vacaciones con el huérfano del amor? No tengo novedades, ¿eh? Sí, mi querido Juan.
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0: Bueno,
3: Claudio, querido, te sigo escuchando acá y te mando tu tema más de mi repertorio.
0: ¡Qué bueno! No, bien, ¿eh? Bien, muy bien. Muy bien, estuvo realmente muy bien, ¿eh? ¡Qué manera de haber talentos en este Vuelta a Casa! Querido Ángel Morales, el romperredes, está escuchando usted, ¿no?
4: Sí, Claudio, ¿cómo estás?
0: Muy bien.
4: Pero qué bien. Bueno, ahí yo no te estaba escuchando todavía, por razones laborales, ¿viste?
0: Sí, entiendo.
4: Pero bueno, vos sabés que recién acabo de parar un vehículo acá, miro, mi amigo, el Pollito Gómez.
0: Sí.
4: Dice, ¿estás escuchando la radio? Dice, porque estoy con la idea de hacer una peña. Y estoy buscando gente para cantar. Y estoy tratando de escuchar para seleccionar. No sé de qué se trataba, así que me hizo escuchar algo y bueno, ahí quedó Fabián Gómez. Viste que Fabián Gómez busca talento siempre. Así que, bueno, estamos en eso, escuchando con él acá y vamos a ver qué pasa, Claudio.
0: Muy bien, no, esta es una noche de talento, ¿no? Es una noche de talentos, ¿o no? ¿Qué me dice Isabel? ¿Qué me dice?
5: Aparte, nadie nació artista, nadie nació sabiendo nada. Todos nos preparamos, estudiamos para algo, así que olvídese. Sí, para mí Juan ya canta, me da la sensación.
0: ¡Apa! Va sumando, pero para que acá tengo dos. Tengo Juan Rodríguez. Lo tengo a Juan Rodríguez y lo tengo a Juan González, ¿eh? No sé a qué Juan se refiere nuestra querida Isabel. Ojo que estuvo muy bien Juan Rodríguez recién, ¿eh? Con el último tema, el último, una zamba, ¿no?
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0: Bien,
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0: Sí.
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0: Bien.
3: Claudio, querido, te sigo escuchando acá y te mando tu tema más de mi repertorio.
0: Qué bien, gracias, Juancito. Bueno, él es Juan Rodríguez y acá lo tengo a Juan González.
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0: Ahí está, ¿eh?
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0: Bien, ahí está, Juan González y Juan Rodríguez. Pican en punta esta noche, los dos Juanes.

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0: ¡Terrible!
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0: Llegamos a las 10 de la noche en la República Argentina. Algo de la Euge Quevedo nos pedía Juancito Peralta. Cumpliendo ahí, Le mandamos un abrazo grande. Vamos a actualizar datos del tiempo a esta hora de la noche. 10, un minutito en toda la Argentina. 10 grados 5, desciende la temperatura. 10 grados 5 de temperatura tenemos a esta hora. La humedad 26%. Y el viento del sector este-sureste, 12 kilómetros en la hora. ¿Qué me dice nuestro querido? ¿Qué me dice nuestro querido Juancito Peralta? Que lo tengo en la gatera.
1: Ah, tenés razón, Clavis. Capaz como el otro tiene todo el patio calefaccionado, ¿te acordás? Se desapareció el huérfano del amor. ¿Cómo es que decía el huérfano del amor? Embedecida noche. Claudito. Soy el huérfano del amor.
0: Lo estamos extrañando al huérfano del amor. Lo último que supe es que se había ido a ver la final de Argentina-España, lo último que supe. No supe más nada del huérfano. Lo hace igual Juancito Peralta, Lo hace igual al huérfano. Necesitamos un audio del huérfano del amor. Se perdió absolutamente, Absolutamente se perdió de todos lados. Dame un poquito más de la LBC en vivo en el programa Un Poco de Ruido, una de las últimas presentaciones de la LBC en Un Poco de Ruido. Para que baile el romperredes con las plantas.

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2: Se titula Copia Prohibida.
3: ¡Claro! ¡Era la hora del capuchino! ¡Era la hora del capuchino! ¡Me había olvidado del capuchino!
4: Ya la me ha gustado Castro en vez de decir mañana Coquito Castro Normita. Se desaparecieron todo eso, ¿eh?
3: ¡No! ¿Qué pasó? ¿Qué pasó con el huérfano del amor? Tenemos que... vamos a montar un operativo de búsqueda. Lo vamos a buscar por cielo y tierra. Al huérfano del amor tenemos que dar con él de nuevo. ¿Cómo puede ser que se haya desaparecido de esa manera? Claro, no, imposible que se extravíe el huérfano del amor. No, imposible. Y suena desacatado. 2664-2071-49, el mensajero de la radio. ¿Tengo audios?
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3: Escucha ese.
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0: horas.
1: ¡Qué grande!
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1: ¡Qué grande, che! ¡Impresionante! Se despachó con un tema. Mirá que hay que animarse con un tema de Cristian Castro, ¿eh? Mirá que tiene un registro. Tiene un registro bastante alto, ¿eh? Bien, bien ahí, Juan, ¿eh? Sumó este tema, No Podrás, de Cristian Castro. Y antes había cantado Este Oficio de Cantante. ¡Qué bárbaro! Muy bien, ¿eh? Muy bien, muy bien.

0: Hay talento, hay talento, hay talento. No, excelente, excelente, muy bien, ¿eh? Y aquí vamos, 22:17, en este Vuelta a Casa de Viernes. Vuelta a Casa de Viernes, señores. Hasta la hora cero con todos ustedes.
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No, pará, a lo mejor escuché mal, ¿eh?

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0: ¡Impresionante! ¡Qué bárbaro! Buenas noches, dice el mensaje. Buenas noches. Una pregunta. ¿Por casualidad en Mercedes alguna productora o alguien que busque talentos? Muy bueno el programa, me dice acá este mensajito. ¿Quién me escribe?

no la tengo al jurado, no la tengo a Isabel para que evalúe la segunda performance de Juan esta noche, no la tengo. ¿Dónde se me fue? Excelente, excelente, ¿eh?

0: temazo. Hola, hola, Emilis. Buenas noches.
1: Buenas noches. Buenas noches, Claudio. Ahí escuchando. Algo escuché de Juan.
0: Sí.
1: González. Me encantó, me encantó.
0: Bien.
1: El cover, el karaoke, lo que hizo. Vamos, vamos, Juancito, sumando puntos. Juan González.
0: Muy
1: vamos.
0: Bien.
1: Que ya llega. El talento, no el que es talento, sino el talento de vuelta a casa. Buenas noches, soy Emily. ¿Cómo están, chicos?
0: Muy bien.
1: Y eso porque usted, Claudio, no la ha escuchado a Analía.
0: ¡No!
1: Vamos a ver si se anima a Analía a pasar un cover ahí.
0: Bueno, pero ¿cómo no? ¿Cómo no? Por supuesto, la invitamos a Analía a que nos haga alguna canción que nos mande un audio. Un beso grande, Emily, un beso grande, muchas gracias, gracias por estar. ¡Qué nochecita de talentos hoy! Se armó la noche del viernes. Impresionante.

0: Bueno, bueno, ahí estamos. 22:30 en toda la Argentina. Puede ser nuestro secreto, o 12 horas, o coincidir, dice Emily. Ahora vamos a buscar a alguno de los tres que nos pide Emily esta noche. ¡Ah, acá está la coaching!
1: Aquí estoy, Claudio, aquí estoy. No, si estoy escuchando, sino que yo también estoy haciendo otras cosas y, bueno, terminando otras cosas y, bueno, cerrando algunas canciones también que tengo que seguir yo con mi repertorio, Claudio, ¿vio? No, sí, como yo le dije, Juan, ese que cantó, bueno, ya me olvidé los temas que cantó, pero para mí él canta si no tiene un buen talento natural, le digo la verdad, porque yo lo veo que está muy a tiempo y muy, muy, muy armada su voz, que eso es muy importante, uh-huh. Y que tenga la intención de cantar, porque si él ya sale a la radio y graba un audio, es porque él tiene intención ya de cantar, y eso está bueno, eso uh-huh. Está muy bueno. El artista tiene que tener valores, fuerza y no, cero vergüenza. ¿Vergüenza? ¿Por qué vergüenza? Si uno está haciendo lo que más le gusta y va a tener vergüenza, no, por favor, hay que darle para adelante nomás, los chicos los animo. Muy bien. Si de verdad, yo hablo de verdad, yo no hablo en chiste, hablo de verdad. Si alguien tiene un lugar para yo ayudarles a educar la voz, yo voy, ningún problema, voy de todo corazón, voy. Y les ayudo para que ellos salgan adelante también.
0: Muy bien, muy bien. Excelente, ¿no? Bueno, ahí está. Se armó el ranking sin querer, ¿no? Sin querer se armó el ranking de Vuelta a Casa. Se armó el ranking. Dame ese tema que lo pide Emily, es un temazo.

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2: Este es un bloquecito dedicado para Oscar, que nos pedía un par de canciones de nuestro querido rock nacional, ¿eh? Hoy, y hablando de rock nacional, trajimos un par de canciones porque hoy se cumple un aniversario más de la muerte de Gustavo Cerati, ¿eh? Hoy lo vamos a homenajear al gran Gustavo Cerati con un par de canciones. Un aniversario más de la muerte de Gustavo Cerati. El bloquecito de rock nacional para Oscar, prendidísimo a la radio.

0: Estás escuchando Vuelta a Casa con la conducción de Claudio Lucero. Ya lo dijo completito en este bloque nacional. Venimos con todo, Me voy al mensajero de la radio. Hola, Analía. Bienvenida, bienvenida.
1: Buenas noches, buenas noches.
0: Buenas noches.
1: Quiero saludar a Emily y a los chicos del grupo de Un Día de Noche. Y decirle a Emily que no voy a mandar un cover al aire ni loca. No quiero lastimarle los oídos a nadie. Soy cantante de ducha nomás. Y bueno, un saludito para vos, Claudio, también.
0: Muchas gracias.
1: Y para todos los que están escuchando. Y si puede ser, ya que estás en el bloque de rock nacional,
0: ¿sí?
1: De Rata Blanca, El Hada y el Mago.
0: Opa.
1: Gracias. Soy Analía.
0: Gracias, Analía. Gracias. Me encantó esa definición. Soy cantante de ducha. Me encantó. Dale, ahí buscamos la leyenda del Hada y el Mago. Ahí lo buscamos.

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0: 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Estás escuchando Vuelta a Casa, con la conducción de Claudio Lucero. ¡Uy, qué temazo! Me encanta, lunes por la madrugada. Lunes por la madrugada, Los Abuelos de la Nada. Dame el audio de Émilis, que, perdón, nos manda un documento, Émilis. Nos manda un documento. No sé si ponerlo o no. Dame el audio primero de Émilis y después vemos si ponemos este documento que nos acaba de llegar.
2: Claudio, disculpe, pero no es cantante de ducha, Analía. No. Si usted supiera cómo canta, en algún momento la voy a grabar y se lo voy a mandar al audio a usted para que vea y después me va a dar la razón.
0: Muy humildes. Oh,
2: qué hermoso esos temas, mi época de colegio. Bueno, que no me delaten. Esos temas, por favor. Después algún temita de esos que le pedí de Cerati.
0: Por supuesto.
2: Crimen, no es crímenes. No sé por qué puse crímenes.
0: Crimen.
2: Es crimen o signos.
0: Crimen, perfecto. ¡No! A ver, ¿qué tengo?
3: Es que él sabía muy bien que en su existir nunca me
0: ¡no, no, eh!
3: Es su destino.
0: Este es el documento que llega, ¿eh? Es el documento que llega. ...23:15 en la Argentina. ¿Qué tengo, pausa? Ya voy con eso, ya voy. A ver.
2: Por Dios, qué buen tema ese de Rata Blanca. No me lo pueden negar, ese solo de guitarra es lo máximo.
0: ¡Tremendo! Es lo máximo, tal cual, ¿eh? Tal cual, tal cual. La leyenda del hada y el mago de Rata Blanca con Adrián Barilari. La efeméride musical habla de un aniversario más de la muerte de Gustavo Cerati. Fallecía en Buenos Aires 4 años y 4 meses después de haber quedado postrado por un ACV. Nacido en el año 1959, formó Soda Stereo junto a Charlie Alberti y Zeta Bosio. Con esa banda conquistó la Argentina y América Latina en los 80 y 90. Alternó el grupo con su incipiente carrera solista hasta la separación de Soda en el año 1997. Siguió como solista durante una década, hasta que en el año 2007 se anunció la reunión de Soda Stereo, que fue un verdadero éxito. Les recuerdo que sufrió un ACV en Venezuela en mayo del año 2010. Y hoy nosotros, obviamente, lo vamos a recordar.

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Y aquí vamos, 23:35 minutos en la República Argentina. Entramos en la parte final de este Vuelta a Casa de Viernes. Viernes 4 de septiembre de este 2026. Solo pensando en ti. Vamos a actualizar datos del tiempo. Actualicemos datos del tiempo. A esta hora de la noche, la temperatura actual es de 12 grados 4. 12 grados 4. La humedad 21%. El viento del sector norte. Tenemos ahora vientito del sector norte. 31 kilómetros en la hora. 12 grados 4 de temperatura. Y aquí vamos, para que sería muy descortés de mi parte si no paso el tema que nos mandó Juan González. Le mando un abrazo grande, gracias por participar en el programa de hoy, muchas gracias. Me mandó un mensaje, me dice, te voy a mandar una canción con pista. Te voy a mandar una canción con pista, Clau, me dice acá Juan González. Quiero, antes del final, dame esa pista. Antes del final quiero escucharlo. Ahí va, ¿eh?

¡Qué bien! Con una basecita de fondo. No, acá aclara Juan que él no es cantante, ¿eh? Le gusta, le apasiona mucho el canto, pero él no es cantante, me acaba de confirmar, ¿eh? Me acaba de confirmar que no es cantante. Muy bien, va por un excelente camino. No es cantante, me dice. Soy cara dura, no cantante, dice. Es mi pasión. Bueno, ahí está, ¿no? Un poco lo que decía Isabel, ¿no? La pasión de quienes cantan porque les gusta, les hace bien hacerlo y está muy bien, ¿eh? Un abrazo grande, Juan, gracias por compartir esto con nosotros, muchísimas gracias. 23:40 en toda la Argentina, ya nos queda poquito, ¿no?

0: Claro, hoy es viernes, por eso nos vamos a ir bien a pleno, ¿eh? Hoy es viernes y el cuerpo lo sabe, por eso nos vamos a ir bien arriba, claro.
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0: Estamos ya en la parte final de nuestro programa de hoy. Cerrando nuestro programa de hoy. Hemos tenido un programa realmente muy lindo, muy lindo. Nos divertimos, nos reímos, la pasamos bien, se divierten ustedes, se sienten acompañados. Esa es la idea, ¿no? Eso es lo que buscamos en cada vuelta a casa. Hacer un lindo programa que nos haga sentir bien, ¿no? Que nos divierta un poquito, que nos haga reír, que nos hace falta. A todos nos hace falta reírnos más, reírnos más. Una información que tiene que ver con el deporte, tiene que ver con los partidos que se jugaron de la liga profesional. Estudiantes de Río Cuarto perdió 2-0 con Sarmiento de Junín. El otro partido fue Belgrano Huracán, empataron 1-1. Y el tercer partido de la fecha fue Platense, empató con Deportivo Riestra. 1-1. Ahí están los partidos que se jugaron hoy por la liga profesional. Y el único equipo que ganó de los tres fue Sarmiento de Junín, 2-0. Bien ahí, ¿eh? Señoras y señores, ¿qué nos queda? Muchas gracias a todos.

Bueno, bueno, vamos a actualizar datos del tiempo ya para la parte final. La parte final de nuestro programa de hoy. 12 grados 4 de temperatura a esta hora de la noche en nuestra ciudad capital. Vamos a Villa Mercedes a ver cómo está el clima. Vamos a Villa Mercedes a esta hora de la noche. 2 grados 6. Qué diferencia, ¿eh? 2.6 en Villa Mercedes, 12.3 acá. 12.3, por lo menos eso es lo que indica la red de estaciones meteorológicas, ¿no? 12.3. Bueno, estamos en el final. Claudio Lucero es mi nombre. Cerramos aquí nuestro programa de hoy. Gracias, gracias miles a todos. Gracias a todos por participar. Gracias a todos por acompañarnos. Los espero el lunes. El lunes a partir de la hora 20 hacemos el pase con nuestros compañeros, con Gustavo, con Daniel, y nos quedamos con esta franja horaria de Radio La Bomba. Buen fin de semana, los espero el lunes.

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0: Exactamente ya las 11 de la mañana con 10 minutos en la República Argentina. Hola, hola, hola, hola, hola, bienvenido, gracias por acompañarnos. Estamos arrancando en esta propuesta de la radio en este Sábado Bomba.
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0: Sí, señor, en este Sábado Bomba, rumbo a las 2 de la tarde.
2: Se ha detectado una amenaza.
0: Exactamente, la amenaza es usted, Black.
3: Hola, muy buenos días para usted y todo ese amable día.
0: Bueno, bienvenido, estamos arrancando esta mañana, la mañana del sábado, que vamos a tener algunas cosas para contarles. Así que usted quédese detrás del aparatito receptor, como siempre.
4: Sí, 12, ¿qué tal, güey? Buenas noches.
0: 2664-2071-49, 2664-2071-49, para que usted se pueda comunicar. Vamos a participar de la consigna.

0: Para que todos se sumen en esta mañana rumbo a las 2 de la tarde, porque seguramente tendremos premios que ya le vamos a estar contando. Aquí comienza definitivamente en Radio La Bomba.
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1: Bueno, muchas gracias a todos. Ya vamos a estar contándole de qué se trata el programa de hoy para que todos, insisto, puedan participar en esta mañana, mañana fría en San Luis. El viento chorrillero, dueño de la jornada, ha descendido notablemente la temperatura. Así que si usted va a salir por cualquier motivo, salvo que tenga que trabajar, abríguese bien, lleve el cuellito, lleve la campera gruesa. Por lo menos acá en San Luis la temperatura ha descendido. Ya nos van a estar contando desde la ciudad de Villa Mercedes. Nos van a contar cómo está Merlo también, Santa Rosa del Conlara. Bueno, cada uno de los lugares donde llegamos a través de internet o por aire en La Bomba.

0: Esta mañana, buena, buena vibra.
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0: Bueno, hoy vamos a estar, ya les digo de qué se va a tratar. 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

Se viene la consigna, ya te digo cuál es la consigna de hoy para que la gente pueda participar. Ya te dimos el primer premio, que es una bandejita de hierbas medicinales de Elefante Blanco. ¡Vamos!

Pero como vinimos canciones que ya no se escuchan en la radio, gracias a la gente de Promax. 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

0: Bueno, ¿sabes qué? Se me ocurre que hay muchas de estas cosas que yo voy a mencionar en estos momentos que marcaron nuestra infancia, publicidades de todos los tiempos. Por ejemplo, qué sé yo, no sé, publicidades puede ser de la zapatilla flecha, de Tubi 3 y Tubi 4, bueno, un montón. ¿Qué recordás? ¿Con cuál te identificabas que te gustabas, que tarareabas? Viste que la gran mayoría venían con jingle incorporado. Había un gran trabajo. A ver, para que nos traigas recuerdos, ¿a qué te acordás? ¿A qué marca o a qué negocio mencionaba? Te escuchamos porque tenemos premios. Vamos a tener premio también de Chacinados Arce. Ya te voy a contar cuál es el premio de Chacinados Arce.
1: Eran otros
0: por ejemplo,
1: tiempos, era otra la historia. ¿De qué?
0: A ver.
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0: A ver
1: gloria.
0: Si adivinan de quién. Vamos a ir poniendo así. A ver, si adivinan. ¿Cómo se llama? No, ¿cómo se llama el intérprete? Porque es imposible, porque esto lo eligieron en un casting. A ver, ¿qué empresa? Yo creo que fue en el Mundial 2014 o 2010. 2010 me parece, cuando Maradona era técnico de la selección argentina. Viste que se ha difundido ahora un video de Messi en el Mundial 2010 que se disputó en Sudáfrica, filmado por Jonás Gutiérrez, el galgo, y se ve en la habitación a Jonás, que es el que está filmando, Messi, muy joven, haciendo jueguitos con la pelota, De Michelis y el propio el rosarino de Newell's. ¿Cómo se llama este chico? Un jugadorazo. Bueno, no recuerdo en estos momentos. Bueno, los cuatro están en la habitación.
2: Llama a Shamot.
0: Bueno, pero primero van a tener que adivinar de qué empresa hizo este jingle de la selección argentina en esta jornada.

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1: Ahí le dimos una pista breve, ¿eh? Tenemos premios, ¿eh? Hoy tenemos premios, premios y más premios.

Bueno, ahí está, echada la consigna de esta jornada. A ver, tenemos por acá más saludos que van llegando al 2664-2071-49. A ver, poneme más.

0: A ver, dale, poneme más estos inolvidables jingles o canciones de publicidades famosas. Dale, poneme, ¿con cuál vas?
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0: Bueno, pero poneme una, no me marees con tanta. Poneme la de esa de la selección argentina, que nos van a decir para qué empresa fue.

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0: impresionante. Bueno, ahí la gente ya está pensando y lo estás diciendo. Hola chicos, felicitaciones por el programa. ¡Qué energía en un sábado para el olvido! Con esta temperatura tan baja, nos dice Noelia. Mira, dice, estoy entre dos cervezas, Schneider o Quilmes. Lo de... No sé. Bueno, hay que adivinar, se tiene que jugar por una. Los autores del jingle. Otro de los mensajes, una bandiga, Gustavo, ¿cómo estás? Quería mandar un saludo para el personal del Imperio del Pino, en San Luis, para el fletero Fernando Núñez, de parte de Iván, que quiere participar, 721. Excelente programa, nos escuchamos todos los sábados.
1: Bueno, ahora fletero.
0: Ahora fletero, Fernando.
1: Flete es el barba.
0: Que le mandamos un abrazo grande a Gustavito Audicio, que está enfermito, por eso no ha hecho el programa de hoy, mañanísimo. Abrazo grande, Gustavo, mucha energía y espero que te recuperes prontito. Anda la gripe tremenda, por todos lados. Bueno, mucha gente engripada, mucha gente que le cuesta recuperarse, gente con bronquitis, con laringitis, con faringitis, todo jitis. Y les cuesta recuperar porque toman medicamento y siguen igual. Cada vez más resistentes estos virus.

Bueno, tenemos efemérides hoy. Tenemos efemérides hoy, claro que sí. Hoy. A ver que lo tenía por acá. Hay una efeméride muy especial que es de la Madre Teresa de Calcuta. Recuerda a la Madre Teresa, aquella monjita tan especial, premio Nobel de la Paz en el año 1979. En el 97 fallece la Madre Teresa de Calcuta. Muere en la ciudad india pocos días después de haber cumplido 87 años. Nacida como Angese Bohashu, actual Macedonia del Norte, tomó los hábitos desde muy joven. En 1950 fundó en Calcuta la Congregación de las Misioneras de la Caridad, dedicada al asistencialismo de los pobres. Recibió el Premio Nobel de la Paz en 1979, la querida Madre Teresa de Calcuta. Tras su muerte, fue beatificada por el Papa Juan Pablo II en el año 2003 y canonizada por Francisco en el 2016. La querida Madre Teresa de Calcuta, hoy estamos recordando a la Madre Teresa porque una jornada similar a la de hoy, pero del año 1997, le decía adiós a esta vida terrena.

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1: Bueno, hay el homenaje para nuestra querida santa, Madre Teresa de Calcuta. Hoy también es el Día Mundial del Mieloma Múltiple. Hoy también es el Día Internacional de la Mujer Indígena y es el Día Internacional de la Beneficencia. Día Internacional de la Beneficencia, o sea, de la caridad. Bueno, con motivo de también esta fecha que la involucra a la propia Madre Teresa.

0: Bueno, qué lindo tema de Wando. Este tema se llama Fuego y Pasión.
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0: Claro, acá dice la publicidad de Quilmes. Tanta gloria, tanto fútbol. En el Mundial 2002. Ay, Japón y Corea. ¿Te acordás quién era el técnico en aquella época? Bielsa. Que nos volvimos en... Hay una fase de grupo, prácticamente nos vinimos. Qué mala, ¿eh? Teníamos muy buen equipo y nos vinimos ahí nomás. Claro, lanzada para el Mundial de Japón y Corea allá por el 2002. Pasamos sin pena ni gloria ese Mundial. Mal, mal, mal, mal. 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
1: Buen día, Gustavo, querido equipo de Radio La Bomba, operador, los saludo. La verdad que, bueno, yo no soy tan friolenta, está lindo, un poco baja la temperatura en Villa Mercedes, pero eso no pasa nada, un abrigo más, tomamos algo calentito y le ponemos el pecho a las balas, eso, Gustavo, para decirte eso. Oh, ni idea de las propagandas, yo ni idea, vos, ni idea porque nunca vi televisión, así que ni idea. Pero bueno, si hay algo, no sé, nada, no importa, un buen tema musical y ya está, solo eso, sea un tema... Un tema lindo de los Vázquez, sería posible. Quisiera escuchar algo de los Vázquez en esta mañana. Gracias, Gus, gracias por escucharme, Isabel.

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0: Estamos de regreso después de las sugerencias comerciales e institucionales de la radio para continuar en este sábado bomba, fresquito, fresquito sábado. Hay mucha gente que ya nos está escribiendo, dice qué frío, por ejemplo. Hola chicos, felicitaciones por el programa, los estoy escuchando desde la localidad de Potrerillo, en el departamento San Martín. Aquí también la temperatura ha bajado mucho y se siente el frío, nos dice Francisco. Bueno,
1: en la bomba, en Villa Mercedes, sí. En San Luis, en toda la provincia, sé que llegan a muchos lugares.
0: Bueno, muchas gracias. No, decirles que vamos a cambiar la consigna, ¿no? Porque hay mucha gente que a lo mejor, claro, no conoce. Vamos a cambiarla porque yo le voy a contar qué otros premios tenemos. 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
1: Un tema lindo de Los Vázquez, sería posible. Quisiera escuchar algo de Los Vázquez en esta mañana. Gracias, Gus, gracias por escucharme.

0: Bueno, vamos a cambiar la consigna, ¿te parece? La consigna ahora es un poco más simple para que todo el mundo pueda participar. La consigna es la siguiente. Cuando vas a un lugar, por ejemplo, a comprar, de pronto vas a comprar artículos de limpieza al supermercado, ponele. ¿Qué es el producto inevitable que te traes? ¿Qué es lo que a lo mejor no proyectaste comprarlo, pero lo querés comprar? ¿Qué es? O vas a un kiosco a comprar determinado producto y decís, bueno, me voy a llevar un chicle, me voy a llevar un chocolate, me voy a llevar un alfajor. ¿Qué es lo que te insta a comprar? ¿Qué es tu debilidad cada vez que vas a comprar? Bueno, pueden comunicarse al 2664-2071-49. Tenemos premios, ya tenemos la bandeja de elefante blanco con hierbas medicinales. También tenemos una orden de compra de 20.000 pesos en Pep Shop El Puente. Se van incorporando premios, ya le vamos a estar contando en lo que resta del programa.
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0: La música de los Vázquez.

Quiero anotarme para el concurso. Soy Paulo 626 María 615 Nora 792. Un chicle. 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Quisiera escuchar el tema Vuela, Vuela de Luis Soloa.

0: todo, hermosa la música que está poniendo. Yo le hablo de acá de Villa Mercedes. Me encanta el programa. Yo lo escucho todos los días con Austria Norma. Pero muy lindo el programa. Pásame un tema de los de Marco Antonio Solís o algo de los Broncos. Muy lindo todo. O sea, a mí me encanta comprar cuando voy al súper. Es llevar quesos, variedad de quesos y algún salamín. Aunque no lo coman en el momento, pero me gusta verlo en la heladera. Bueno, soy Mabel.
1: Bueno, muchas gracias, Mabel. Mira qué bueno, o sea, comprar variedad de quesos y un salamín. Aunque no se coma, claro, en el momento, está bueno tenerlo en heladera ante cualquier eventualidad. Esta es la música de Bronco con la voz de Guadalupe.

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1: ¡Qué sorpresa!

la música de Marco Antonio Solís cuando formaba parte de los Pukis, los Pukis legendarios de México, aquellos chicos que empezaron haciendo música y después se fueron proyectando prácticamente por toda América Central hasta llegar a conquistar América y el mundo con la voz de este señor que se llama Marco Antonio Solís.

Este es el Noa Noa, pero de Juan Gabriel. 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
1: Hola, Gustavo, muy buena la música. Un temita de Loa Baby. Soy Alejandra. A ver qué tenemos por acá. Tenemos más. Hola, Gustavo. Frío sábado, pero con este programa no se siente. ¿Me podés poner el tema de Marco Antonio Solís? Soy Rosa 462. Acá Isabel dice: yo cuando voy al supermercado o a algún negocio, indefectiblemente compro dos corazones de Felford. Me encanta, dice Isabel 956.
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1: Esa es la consigna. Cuando vas a comprar y no lo tenés en la mira, no está en tu radar, pero cuando observás en la góndola que está, te lo comprás. ¿Qué es? ¿Qué es? Bueno, la gente participa, tenemos buenos premios, pero lo importante es poder acompañarnos en esta mañana fría del sábado.

0: A ver. ¿Cuántos temas importantes para destacar? La gente va participando. Hemos llegado a la hora 12:03 minutos en todo el país. Esto es Sábado Bomba.
1: Por la bomba. 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

0: lo demás.
1: Bueno, la gente va dejando su mensaje, va participando. Hola chicos, felicitaciones por el programa. Gracias por cada sábado colocar aquella música que ya nos escucha, como dicen ustedes. Yo cuando voy a un negocio no puedo dejar de llevarme un alfajor, cualquiera sea, según la economía del momento. Cuando tengo plata me compro el que yo elijo, que es el triple, y si no me llevo, aunque sea uno chiquito, para saciar mi deseo de comer algo, nos dice Marta. Felicitaciones por el programa, gracias por acompañarnos, nos estoy escuchando desde La Punilla, en la sintonía de Radio La Bomba, nos dice Carlos.
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esto, me regala dos corazones de Felfor que compartimos. Por favor, un tema de los Terrícolas, nos dice Olguita. Bueno, a ver qué más tenemos por acá. Cuando voy de compras me traen algo salado, como unas papitas. Ah, claro, las papitas. Elba 032, bendecido sábado, chicos. Linda la música, nos dice.

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compartir y acompañarte. Un gran cariño para la tía Alicia, que nos está escuchando como cada sábado. La tía quiere saludar especialmente a su sobrina Paola, que hoy está cumpliendo años. Le desea lo mejor a ella, a toda su familia, en el día de su cumpleaños para Paola, de parte de la tía Alicia Pagliarone y de, bueno, de toda la familia, para Paola en el día de su cumpleaños.

querido Seima, también para bailar en esta jornada fresquita. Ha descendido la temperatura, la bendiga Gustavo. Yo cuando voy a comprar me gusta traer algún chocolate. Soy Silvia de Villa Mercedes 067.

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que salió, viste que Alceda salió a decir que él también está enojado con Alejandro Stroessel porque le copió la tira que protagonizó su hija hace muchos años, Violeta.

0: viste como decían. ¿Te acordás aquel sketch que hacía Marcelo Tinelli? Que estaba José María Listorti. Y no recuerdo el gorrito. No, ¿cómo se llamaba? Que cuando se cansaban del entrevistado decía algún bolazo, decía, anda. Bueno, esto es igual.
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0: Mami, no todos quieren sacar rédito.

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0: Bueno, hay más mensajes. Capitola Gustavo, buenos días. Primero, el vendedor debe dejar libertad de mirar y no estar encima queriendo venderme eso que tengo más tiempo y compré hasta lo que no es necesario. Incluso capaz ni lleve lo que iba a buscar, pero me seduce todo aquello que está. Es cierto, viste que hay muchos que te apuran cuando van a comprar. Van a decir, ¿qué más? No, pará. Deja mirar lo que hay, porque es cierto acá lo que dice Claudia 018, dice, a lo mejor compro mucho más de lo que quería comprar o compro cosas que no iba a comprar. Es cierto, eso es cierto.
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0: Hola Gustavo, Daniel Lezinque, el más grande, y es una persona súper humilde, lo conocí. El hijo tiene la misma voz, nos dice Sandro de San Luis.

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0: Bueno, exactamente a la hora 12:45 minutos ya en la República Argentina. Te acompañamos como es costumbre hasta las 2 de la tarde en este sábado bomba. Bueno, y habitualmente charlamos con el apóstol Fabio. Ahora están en una actividad importante que es el Avivamiento San Luis, San Luis Argentina, con un centro de asistencia al adicto y al suicida, porque hay una gran cantidad de personas que consumen, una gran cantidad de consumidores de droga y un alto índice de suicidio. Y lamentablemente lo que más afecta es a los jóvenes, a los adolescentes. Bueno, está en estos momentos el apóstol Fabio. ¿Cómo está, Fabio? Un gusto saludarte.
1: Hola, Gustavo, muy buenos días. Un gusto saludarte, saludo para toda la audiencia. Gracias por este espacio.
0: Bueno, me llamó mucho la atención, por eso el contacto, Fabio, de este trabajo que ustedes van a empezar a realizar, no solamente para la contención, sino también para poder, bueno, tener porcentajes, poder acercarte a aquella persona que está padeciendo este tipo de situaciones que son realmente muy complejas y le puede llevar la vida a una persona.
1: Mira, Gustavo, claro, justamente, nosotros en realidad esta actividad la venimos realizando desde hace bastante tiempo. Hemos llegado a tener un albergue de contención, por eso conocemos el tema ampliamente. Y de hecho, bueno, nuestra tarea, nuestra labor espiritual nos permite ver esta problemática y otras problemáticas que hay en la juventud, tanto en la juventud como ya no tanto en la juventud, sino que ya se va expandiendo, lamentablemente, este flagelo de la droga. Pero más allá de digamos, la droga es la causa. El problema que estamos teniendo ahora es las consecuencias de la adicción. Y esto nos permite ver, vos sabés, y es de público conocimiento, en estos últimos 8 años ha subido el 60% el índice del suicidio. Y es un detonante a consecuencia de lo que lleva la adicción a las drogas. Y nosotros hemos creado este centro de asistencia especialmente con personas. Tenemos en el caso de una, voy a mencionar uno para traerlo a colación, Sofía, que es una chica que está en el centro de la adicción, que ella está como decidiendo por el tema del testimonio que ella tiene. Ella y su madre claramente vieron cómo se puede salir a través de la ayuda que reciben en la fundación la cual presidimos nosotros con mi esposa. Es una contención que no es de un día para el otro, pero sí hay salida. Y como esto no es una patología clínica, una patología psiquiátrica, ni mucho menos psicológica, porque el tratamiento que le hacen externo es un tratamiento que lo pueden llegar a contener, pero está altamente comprobado que no es la solución. La solución es en el interior, donde nosotros podemos trabajar desde el ámbito espiritual. En el interior se empiezan a sanar las heridas que provocan este tipo de adicciones que llevan al desenlace de la muerte. Para hacerte más o menos sintética a la explicación, para que me puedas entender, es un desencadenante que se materializa en un suicidio, pero viene a causa de diferentes adicciones y distintos degeneramientos que va trayendo la adicción.
0: Indudablemente. Bueno, y ustedes van a comenzar con este trabajo, Fabio. ¿Ya tienen el lugar destinado? ¿Se va a hacer un trabajo a través de distintos establecimientos? ¿Cómo lo tienen proyectado?
1: Mira, Gustavo, la finalidad y el propósito es alcanzar a todos los colegios. Queremos, ahora que lo estamos haciendo por medios propios, uh-huh, y estamos haciendo en reuniones en lugares donde nosotros estamos, ahí nos estamos conteniendo, y estamos intentando llegar a los centros educacionales donde están la mayor cantidad de jóvenes, ¿no? Donde nosotros podemos llegar, y la intención es poder dar charlas a los jóvenes. Es lo que estamos intentando hacer a través del Ministerio de Educación, que podamos llegar a los colegios donde podamos llegar a los jóvenes que están con adicción, jóvenes y no tan jóvenes, que están con adicción, hasta niños. Hemos visto, y te escuché en un programa, hablar de un caso de un niño de 13 años. Esto no lo podemos callar, porque cuando lo callamos es cuando esto se acelera y se produce mayor cantidad de casos. Esto no hay que callarlo, al contrario, hay que salir a gritarlo, y en este caso decir nosotros tenemos la salida. El centro de contención por ahora es en las reuniones, nosotros vamos, ahí tomamos nota, en la calle, estamos a Arancibia Rodríguez 338, estamos ahí los domingos y los miércoles a las 19 horas, y te voy a dar el teléfono para que se puedan dirigir, es 2664876687. Ahí vamos a tener más información y estamos a través de las redes sociales, así que nos pueden ubicar fácilmente. Y también, Gustavo, cualquier persona que te pida el número, vos se lo pasás y con gusto vamos a estar asistiéndolo.
0: Pero por supuesto, bueno, esto ya comenzó, inclusive aquellas personas que individualmente decidan de alguna manera tener una charla, hacer contenido, ustedes están predispuestos para eso.
1: No hay ningún problema, Gustavo, claro que sí. Tenemos gente especialmente preparada para eso, y bueno, las chicas y los chicos que salieron de las adicciones, que ya se curaron, que tienen la experiencia, que lo han vivido, y que saben muy bien personalmente cómo es la adicción y a dónde lo lleva, ellos están especialmente preparados también para atenderlo, y nosotros estamos a disposición de ellos para contenerlos, y a los padres, por supuesto.
0: Claro. Bueno, reiterame los números de contacto.
1: ¿Cómo no, Gustavo? 2664876687, esa es la vía de comunicación, ahí tenemos toda la información clara para que ellos puedan asistir.
0: Bueno, entonces estaremos muy atentos, bueno, y comunicándole a todas aquellas personas que deseen de alguna forma ser contenidos, ser proyectados, salir de estas situaciones que son muy incómodas y que no te conducen absolutamente a ninguna parte. Y ustedes están haciendo una tarea más que importante para que esto también pueda difundirse, porque hay mucha gente que a lo mejor no encuentra salida y dice, bueno, esta es la beta para encontrar la solución.
1: Totalmente. Desde ya, muy agradecido por esta oportunidad, Gustavo, y agradecerte por este espacio, que en realidad es un espacio muy importante para este tiempo, para que la gente sepa que hay salida, y hay personas que nos están escuchando ahora, que están por tomar una decisión, que la verdad que porque ya no ven salida, ven toda oscuridad, hay salida, se puede salir. Así que bueno, estamos aquí abiertos y expectantes. Muchas gracias, Gustavo.
0: Gracias, gracias, Fabio. Un abrazo gigante. El apóstol Fabio, Avivamiento, Centro de Asistencia al Adicto y al Suicida, ya dio los números, Fabio, para que se puedan comunicar. Dios tiene un plan para tu vida. Él sana, restaura y da un nuevo comienzo. Exactamente, ya la hora 12:53 minutos en todo el país. Vamos hasta las 2 de la tarde.
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0: Bueno, seguimos en este sábado bomba. Recordá cuál es la consigna hoy para los premios. Cuando vas a un lugar a comprar, a lo mejor no tenés en vista ese algo que te atrae. ¿Qué es? Vos, Martínez, que cuando vas a comprar así y de repente te encontrás con un mundo de posibilidades, ¿qué compras? ¿Alguna golosina?
1: Cachorra, chabón. Se tomó un tintitaco antes de tomarse un mate, el tío. Lo que no puede faltar, pichón, sí, en el retón. Un billetón bien helado, claro, como para tranquilado, chay.
0: Claro, por supuesto. Vos, te pregunté. Un chocolate. ¿Pero cuál? ¿Cuál chocolate? No, el Jack es viejo. No como el chocolate Jack.
1: Castrito, tenés que ponerte una chinchivirri y una bidú, papá. Esas son las dos bebidas que no pueden faltar, hermano.
0: Tenés razón. Hola, Gustavo, felicitaciones por el programa. Como siempre, escuchándote, nos dice Sara, de Capital. Hola, chicos, felicitaciones por el programa. Quiero contarles que la música está fantástica. Yo cada vez que voy al supermercado me traigo algo rico, cualquiera fuere. Bizcochitos, galletitas, puedo traer un pedazo de dulce. Lo que se me ocurra en el momento, nos dice Carla. Sí, viste que por ahí se te ocurre, qué sé yo, comer queso y dulce. Y vas. Bueno, qué lindo tema este, ¿eh? ¿Viste ese pregón de que vuelvan los lentos?

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Todos los lentos. Pero qué canciones, qué temas inolvidables. La década del 80, 70, 80 y 90 fue muy prolífera en estos intérpretes, estas canciones.

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Un abrazo grande para nuestro amigo que hace momento lo saludamos, Gustavo Audicio. Abrazo grande para él, que está internado en estos momentos, está allí con una nana. Le pedimos al Supremo que lo conserve, que lo sane prontamente. Abrazo grande, Gustavito. Hace momento hablábamos ahí en forma privada con Gustavo, que está en el Hospital de la Villa, en Villa Mercedes. Abrazo gigante. Esperemos una pronta recuperación. Se pone romántico Miguel Barbero, que está difónico. Barbero, ayer estaba prácticamente así hablaba Barbero ayer.

0: The Holy Sauce.
1: So fucking special.
0: Así se llama la película. The Polisong.

0: ¿Cómo anda, Gustavo? Buen día.
1: Epa.
0: ¿Todo bien?
1: ¿Qué pasa con la
0: radio? ¿A full en la radio ahí?
1: Sí, señor.
0: ¿Estás con el mejor ahí, eh?
1: No.
0: ¿Con el DJ Black?
1: Black.
0: Dámele muchos saludos ahí al DJ. Alias el Canela Pasión.
1: Sí, ya le ha quedado muy poco de pasión.

0: Lionel Richie. ¿Sabes qué me hace acordar esta canción? Año 1985.
1: Say you, say me.
0: Tema original de la película Sol de Medianoche.
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0: Lionel Richie.
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0: Say you, say me. Cinti, Cinti. ¿Te acordás la película, la historia de un bailarín ruso que busca exilio en los Estados Unidos?

está con Adolf Nonson. Exactamente, el que hacía División Miami. Así se llamaba la serie, protagonizada por Don Johnson y Philip Michael Thomas. Hay algunos que le estamos hablando jeringoso porque no saben lo que... las famosas series de Hollywood.

0: Bueno, poneme otro actor que también interpretó canciones. She's like the wind through my tree. Ah. She rides the night. ¿Cuál es este? Patrick Trapp.
1: Un saludito para Dariana.
0: Para Dariana. Es Darío de día y Ana de noche. Dariana. Tiene doble personalidad. Las mejores canciones y esta compañía en la radio. ¿Cuál es este? Patrick Trapp.
1: Un saludito para Dariana.
0: Para Dariana. Es Darío de día y Ana de noche. Dariana.

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1: Bueno, qué lindo tema realmente. Bueno, la gente está también opinando. 1:17 PM, ya vamos un poquito más arriba, pero estamos con estas lindas canciones que ya nos suenan en la radio. La gente que va dejando su mensaje. Hola chicos, felicitaciones por el programa. Gracias por esos lentos que matan. Felicitaciones. Hola, me matan los lentos hermosos. Gracias por vuestra participación en la radio. A ver qué tenemos por acá. Hola chicos, qué linda música. Gracias por un sábado a la mañana deleitarnos, porque yo estoy en estos momentos en los quehaceres y me encanta escuchar esta música.

0: música de los lunes y esta canción de la estadía. Me voy a Lujana. En Luján está Marito Romero, el intendente, que siempre nos trae estas novedades importantes. ¿Cómo estás, Mario, querido?
1: ¿Qué tal, Gustavo? ¿Cómo te va? Muy buenas tardes ya, buenas tardes a vos, a la audiencia. Y bueno, escuchando también los temas que estás poniendo.
0: Estamos copados acá con la música, Marito.
1: Muy bien, espectacular, como corresponde.
0: Como corresponde, claro que sí, porque la radio es 100% compañía. Bueno, ¿cómo está el clima? ¿Hace frío? ¿Hay viento? Contame.
1: Mira, Gustavo, vos sabés que está una temperatura, estamos más o menos en los 13 grados, 14 grados, con algo de viento sur, eso hace que también haya bajado la temperatura, pero bueno, ha calmado mucho, el viento llegó en horas de la madrugada, pero ya ha calmado bastante, así que bueno, calculamos que en horas ya de la tarde ya se va a estar normalizando todo.
0: Exactamente, bueno, yo creo que sí, que viste que en algunos sectores el viento está en superficie en unas horas y después todo cambia el panorama.
1: Todo cambia, aparte acá venimos con bastante temperatura, ya bastante elevada, hemos tenido esta semana con temperaturas entre 25, 28 grados, imagínate, temperaturas ya tirando más de verano que de primavera, que todavía no llegamos, pero bueno, ya estamos ahí.
0: Bueno, sí, pero viste que ya está mostrando sus primeras luces la primavera.
1: Sí, claro. Exactamente.
0: Bueno,
1: exactamente.
0: ¿Qué es lo que se está proyectando? Porque ya prácticamente, bueno, en la primavera ustedes tienen actividad también.
1: Sí, tenemos actividad, pero bueno, nosotros obviamente falta para la primavera. Anteriormente, obviamente, hoy, por ejemplo, esta noche, aquí en Luján, hay un club de Luján, Club Deportivo Mitre. Un club muy conocido, ha disputado varias cosas, tanto a nivel departamental como en algún momento a nivel de la provincia. Club Deportivo Mitre hoy cumple 50 años, así que bueno, toda una festividad que está organizando ahí la gente de ese club para esta noche, ¿viste? Así que eso va a ser uno de los eventos que tenemos durante el fin de semana, obviamente, más allá que es un club, pero siempre la municipalidad, como corresponde, acompañando. Y bueno, también el próximo jueves, Luján cumple 210 años de su historia, de su fundación, el próximo jueves. Así que bueno, con todo lo que significa eso, tener un acto, desfile, y bueno, show, bandas, y tratando de que ese día sea un día totalmente de festejo para nuestra localidad.
0: Pero por supuesto, 210 años de historia.
1: Exactamente, 210 años de historia cumple Luján. Nosotros ya hemos venido el año pasado, gracias a un trabajo de mucho tiempo que se vino haciendo en Luján, ya se pudo determinar bien exacto la fecha de su fundación de Luján. Llevó un tiempo, obviamente, llevó un proceso, eso no es fácil, y bueno, ya el año pasado ya se pudo culminar. Y ya con la aprobación final de los concejales, todo, ya se pudo determinar la edad de Luján, de su fundación, ¿entendés? Así que, bueno, eso es algo muy importante para los pueblos, ¿viste?
0: Exactamente, me decía que todo va a empezar muy temprano.
1: Sí, el jueves que viene todo arranca a las 9 de la mañana con una misa acá en Luján, después obviamente a las 10 ya arrancamos con lo que serían los actos protocolares, todo, posteriormente el desfile cívico-militar con la presencia del ejército argentino, con la presencia de toda la policía de la provincia de San Luis, y bueno, más después escuelas rurales, entidades de la comunidad, todos desfilando y haciendo su paso por nuestro día. Y después comenzamos con lo que es la parte artística, ¿viste? Que ahí hacemos algunos shows acá de Luján y bueno, vamos a tener la presencia de los hermanitos Lucero de San Luis Capital, Alma de Guitarra, y así, un show que lo vamos a extender durante toda la tarde.
0: Bueno, excelente, qué bueno, ¿no? Y además sí. la ceremonia religiosa, que también es muy importante.
1: Sí, a las 9 de la mañana nosotros tenemos lo que es la misa para toda la localidad, ¿viste? Estos pueblos. Como católicos nosotros, así que bueno, vamos a tener una misa, igual la presencia de todas las autoridades, no solamente católicas después, sino de diferentes religiones que también tenemos en la localidad, que van a estar presenciando en el acto, todo el desfile, todo lo que corresponde.
0: Claro. ¿Quién es el sacerdote ahí en Luján, Mario?
1: Fabián Balcar, el sacerdote, es un entrerriano que de a poco se ha ganado nuestro pueblo. Es un sacerdote que estuvo muchos años en la localidad de Juana Coslay y ya hace alrededor de 5 años que está en Luján. y bueno, ha hecho un trabajo muy importante con nosotros, no solamente con lo que es Luján, sino que con toda la diócesis que abarca los parajes. Tenemos muchos parajes nosotros acá en Luján, incluso te digo, a casi 100 kilómetros de acá de Luján, y tenemos donde están sus iglesias. Hoy por hoy la mayoría están refaccionadas, tienen todos su trabajo, se festeja cada todos los años, se festeja las patronales del lugar. No, la verdad que Fabián ha hecho un trabajo muy lindo desde nuestra religión, la católica, y bueno, la verdad que es un tipo que hoy por hoy se ha ganado el corazón de los lujaneros.
0: Pero qué bueno, que es muy importante la tarea del sacerdote en las localidades, ¿viste? Porque son contención, son también guías.
1: Sí, sí. Obviamente también, y esto más allá, obviamente, yo siempre esto lo aclaro, más allá que yo soy católico, todo, mi familia, todo, pero también las otras religiones que tenemos en Luján hacen su labor, claro. Su labor social, muy importante, ¿viste? Así que, y eso también es muy lindo de aclararlo, porque también tenemos otras iglesias, y la verdad que están haciendo un trabajo, y también yo como intendente, yo soy un tipo de abrirme mucho, de hablar con ellos, de ir también, de participar, ¿me entendés? Porque me han invitado un montón de veces, yo he ido, he participado de sus reuniones más ligado a lo social, así que bueno, la verdad que no, yo acá en Luján no tengo absolutamente nada que decir, y me siento muy feliz de toda la gente que de una u otra forma ayuda, colabora con nuestra sociedad.
0: Bueno, excelente. Entonces repasemos. El próximo jueves Luján va a cumplir 210 años de vida.
1: 210 años de historia. 210 años de historia. Y hoy tenemos los 50 años del Club Deportivo Mitre. Bueno, así que todo lleno de actividades estos días.
0: Lleno de actividad. Abrazo grande para las autoridades del Club Mitre. Para vos, Mario, que estás muy activo, muy atento, sí, siempre, sí, y para sí, todo el pueblo de Luján, que en otro tiempo, en épocas de juventud, solíamos de tanto en tanto visitarlo, porque teníamos un amigo que tenía una propiedad ahí, que ustedes los conocen, la familia Domínguez, Don Julio,
1: Don Julio Domínguez. Julio Domínguez, para que tengas una idea, bueno, obviamente más allá de todas las obras que ha hecho en la provincia y afuera de la provincia, su hijo hoy por hoy también tiene a cargo uno de los colegios de Luján. Don Julio Domínguez, ya varias imágenes de las que hoy podés ver en nuestras iglesias, en el ingreso del pueblo, todo, las han hecho Julio Domínguez, ¿viste?
0: Exactamente.
1: Así que imagínate la historia grande que tiene acá Don Julio, ¿viste?
0: Bien, ¿quién está a cargo del colegio, Alejandro?
1: ¿Cómo es que se ha...? No recuerdo en este momento el hijo.
0: Bueno, son varios, porque son varios. Pablo, que es mi amigo, que está acá, vive en el Potrero. Después está Daniel, que es el escultor, que ha seguido prácticamente los pasos
1: Daniel,
0: de su papá.
1: Dani, que hace escultura también, trabaja en escultura acá. Así que veo que siempre hacen trabajos para afuera, así que... Daniel, él es el que está a cargo, es uno de los integrantes de la comisión de este instituto, que hoy por hoy, si verán, pedimos para hacerlo lo que es la parte del edificio. Es una escuela que hoy por hoy es una ya de las que más alumnos tienen en la localidad, es un colegio secundario, así que venimos haciendo una campaña, pero bueno, también ahí quiero agradecer, en este caso, al señor gobernador, que la última visita que hizo acá, les prometió que la próxima vez que viene Luján va a visitar ese lugar donde tienen ellos destinado para hacer el colegio. Así que bueno, estamos muy contentos también de ese lado, y bueno, tratar de que esa institución, el Instituto San Juan Bautista, pueda tener su edificio como corresponde, como tienen los otros colegios que tenemos acá en el pueblo.
0: Seguro. Bueno, mucha suerte, Marito, muchas gracias y feliz cumpleaños el día jueves.
1: Bueno, muchas gracias. Gracias a ustedes. Un saludo grande. Abrazo grande a todos.
0: Gracias, Marito Luján, el intendente de Luján. Que el próximo, Marito Romero, que el próximo día jueves, la capital provincial de La Naranja va a estar cumpliendo 210 años de historia.

0: mándamele muchos saludos ahí al DJ. Ale, ahí, Canela Pasión.
1: ¿De qué vale ganar?
2: Un saludito para Dariana.
3: No. Y ahora un saludito para el Jabacop, que se la come.
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hacer programa en vivo, dice Virus. Vamos a hacer un collage de todo, de todos los temas, toda la música en esto que resta para llegar a las 2 de la tarde. Esto es Sábado Bomba por Radio La Bomba. Vamos a esperar a Mariano Pereira. ¿Llegará Mariano Pereira? Ha desaparecido Tintero, desaparecieron todos. Ahora tenemos un nuevo personaje que se llama Ladislao. Recién.

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1: Buena música. 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
0: 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Che, qué tema que hace años que no escucho. Este tema de Los Abuelos de la Nada. Con la voz de Miguel Abuelo. ¿Sabés cómo se llama el tema?

mi amigo Alejandro, que estás escuchando, Alejandro. ¿Estás de guardia o estás descansando en el sur? Alejandro es el que saludaba a Dariana hace momento. También un gran cariño para mi amigo Osvaldo Suárez. Osvaldito está trabajando, surcando las calles de San Luis, de distintas partes del gran San Luis.

Luca, Gustavo, muy bueno el programa, qué linda música estás pasando. ¿Me podés pasar algo de Sergio Denis para mí? Y para mi hijo Damián Pelaye, que está cumpliendo años. Quiero participar de los sorteos. Bueno, están participando todos con terminación de documento, ¿eh? Terminación de documento. Me gustaría escuchar, dice, un tema de Phil Collins. Ay, ya pasamos esa parte internacional. Esta es la música de Rata Blanca. La voz de Adrián Valirari.

0: Estamos a 13 minutos de llegar a las 2 de la tarde, hora 13:47 minutos en todo el país. Sábado bomba por la bomba, donde quiera que vaya. Para los que están trabajando, para los que van viajando por las distintas rutas, tanto nacionales como provinciales, en la sintonía de la radio.
1: Es tarde.
0: Van Ray. Con la voz de Hilda Lizarazu.
1: Es tarde.

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0: Bueno, algunos títulos importantes, algunas novedades antes de la parte final. Hombre G, los españoles.
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0: Los Hombre G, los españoles.
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0: El tema se llama Devuélveme a mi chica.
1: 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Por el parque.
0: Así se llama originalmente porque adquirió diferentes títulos. Este es el tema de Hombre G.
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0: Bueno, che, que está complicada la situación de Callejero Fino, ¿eh? Me parece, dice, la justicia le negó la excarcelación a Callejero Fino. Va a seguir preso el muchacho. El artista fue arrestado después de un procedimiento policial mientras circulaba en su vehículo que no tenía patente, entre tantas cosas. Simón Natanael Alvarenga, más conocido como Callejero Fino, va a seguir detenido. En las últimas horas, la jueza de garantías del Departamento Judicial San Isidro manifestó el rechazo a los pedidos de excarcelación ordinaria y extraordinaria presentadas por la defensa del artista. Bueno, al artista le queda grande. La situación del rapero se agravó a partir de la declaración del testigo del procedimiento que describió cómo fue el hallazgo de un arma en condiciones de ser usada y el número de la serie que estaba limado.
3: Marche preso 30 años.
0: Qué nene, ¿no? Bueno, va a seguir preso Callejero Fino. Aparentemente le negaron la excarcelación. Por más que paguen lo que paguen, sigue en América del Norte, en Canadá.
4: Le dice el abogado al preso, ¿y usted por qué está acá, amigo? Y le dice el preso, ¿y por qué no me dejan salir, boludo?

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0: faltan 4 minutos para la hora 14, ya el escribano me acerca a los ganadores. Hoy teníamos la bandeja de hierbas de nuestros amigos de Elefante Blanco, de calle Lavalle 806, a pasos de calle Colón, que van a estar atendiendo en horas de la tarde también. Es para Sofía 123. Para Sofía 123, que se lleva la bandeja de estas hierbas para el mate.
1: Estoy contento.
0: Claro, también la puede tomar como una infusión de Elefante Blanco. Vamos a entregar.
2: ¡Calmate!
0: Para Carlos 441. Entregamos la orden de compra de 20.000 pesos para que vaya a buscar todos los artículos de Pep Shop El Puente.
3: Y ella.
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1: Hermoso, hermoso, hermoso.

0: estará Mariano Pereira, estará nuestro amigo Germán Sosa, ya predispuesto para comenzar el programa Mariano y Compañía.
1: Caradura.
0: En una jornada fría, realmente fría, para que usted se ponga una camperita.
1: Caripollo.
0: Para que salga bien abrigado, porque mire que está caro resfriarse. Está complicado.
1: Tres caras.
0: No solamente está caro resfriarse, sino que te cuesta recuperarse, que es lo más triste.
2: Me sonó muy, muy falso.

0: estaba Mariano por ahí.
1: Pagá la plata.
2: Chavito, querido.
0: Apareció.
2: ¿Cómo estamos, Gustavo?
0: Un aplauso para Mariano Pereira. Ha aparecido Mariano Pereira. ¿Cuánto hacía que no charlábamos, Marianín?
2: Pero claro, Gustavo, querido, sí.
0: ¿Dónde andaba? ¿En serio que se fue de gira?
2: Sí, no, pero por ahí también con los compromisos aquí en la ciudad, con el trabajo. ¿Qué? Con el trabajo seglar, por ahí,
0: Se le está acoplando, dígale,
2: sí,
0: al pollo.
2: Ahí está, corregimos, ahí está. Un poquito, sí.
0: Bueno, lo que pasa es que el pollo está en la nave espacial y recordemos que él es uno de los supersónicos.
2: Claro.
0: Sí, el más gordo.
2: Vos sabés que estuvimos, charlando un ratito allá abajo con la gente, el personal que está trabajando y, vamos viendo los adelantos increíbles que se están dando aquí en los estudios de Radio La Bomba. Así que nosotros estamos en el estudio número 2, que es la planta alta, y está quedando realmente maravilloso. Maravilloso.
1: ¿Qué cosa?
2: Toda la remodelación de la radio, que se viene con todo, con mucha tecnología. Ahí vamos a ir contando un poco a la audiencia.
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0: Sí, vamos a ir contando, claro que sí, con todos los detalles. Bueno, Mariano, hoy tenemos un lindo programa, me imagino, después de la entrega del premio. ¿Cómo has vivido esa situación?
2: Bien, Gustavito, gracias a Dios, todo muy bien. Así que, y preparándonos también porque tenemos un montón de acontecimientos. Tenemos esta noche con un evento privado, tenemos el próximo sábado. Seguimos con el homenaje a Luis Soló en Calle Angosta el sábado 12, y el domingo 13 vamos a estar con este cantor que se escucha allí de cortina. Escucha.
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2: Cecilia Guzmán,
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2: Ex integrante del grupo Nacencia, junto a Ramoncito Zavala y al Chato Guzmán, su hermano. Severino Guzmán decide lanzar su carrera como solista. Un gran cantor, mucha trayectoria con la música de Cuyo. Y esto va a ser el domingo 13 al mediodía. O sea, nosotros vamos a estar el sábado a la noche en Calle Angosta. El domingo venimos a la radio a la normal, el horario. Yo voy a estar un rato hasta cerquita de la hora 13 y de ahí nos vamos a la peña bien cuyana. Ahí va a estar el Trébol Mercedino, Isabel Robledo, los Guzmán y Mabel y Charlie, ¿no? Y Ceferino Guzmán haciendo su lanzamiento como solista. Así que tenemos lo que es septiembre, después tenemos octubre, noviembre. Hay una agenda linda, gracias a Dios, Gustavo.
0: Bueno, qué lindo.
5: Igual no entiendo esto de nosotros sí y otros no.
0: Lamentablemente es así. Qué bueno,
6: Mariano. Porque quiere figurar, quiere que lo nombren a él.
0: Claro. Está muy bueno porque ya comienza todo el trabajo para nosotros los locutores que hemos, de alguna manera trabajado a pesar de la situación durante todo el año en distintos eventos. Ya hay muy pocos profesionales que salen y por eso hay que aprovechar a los que están en la rueda, ¿no?
2: Exacto.
0: Porque profesionales dando vuelta hay muy pocos. Claro. Aventureros hay un montón. Pero sí. Profesionales pocos.
2: Sí. Convengamos que es así. Y uno lo ve cuando a veces va como invitado a un evento, y esto es sin ánimo de crítica, pero a veces vemos lo poco profesionales que son en la conducción de un evento, donde a veces hay momentos de emociones, están los momentos de la alegría, de la algarabía. Entonces por ahí saber diferenciar eso, ¿no? Y hacerlo con respeto, hacerlo con mucha dedicación, no es tarea de muchos.
0: Sin dudas. Bueno, pero por eso digo, hay que aprovechar los pocos profesionales que quedan en el circuito todavía. Marianín, te vamos a entregar el programa o sea, el aire de la radio, para que vos continúes con tu muy buen programa, para tener siempre expectante a la audiencia con la buena música, con tu buena conducción y la presencia de la gente, que es invalorable.
2: Bueno, Gustavito, muchísimas gracias. He podido escucharte poco hoy porque, bueno, con la actividad a veces no te permite escuchar. Lo que sí sabía es que le enviamos también un abrazo enorme y recuperación pronta a Gustavito Audicio, que se reponga prontito y que vuelva a los micrófonos, que los estamos esperando por acá. Así que gracias, Gustavo, gracias a vos, a tu equipo.
7: ¿Cómo?
2: Y hasta la hora 16 vamos a estar con puras guitarras. Vamos a andar por un montón de lugares y lo haremos a través de la música.
8: ¡Es maravilloso!
0: Bueno, muchas gracias, Mariano. Abrazo gigante, abrazo también para Germán, que está allí en los controles. Germán.
9: ¡Hijo de puta! ¡Acá, güey!
0: Bueno, no me digas así. Para Germán Eliseo Sosa.
2: Ah, ya está. ¿Qué tal?
0: Muchas gracias. Pariente de nuestro amigo, el vecino Ladislao. ¿Lo conoce a Ladislao?
9: Pegar un cachetazo, sí, este idiota.
2: Sí, el vecino del ruidoso.
0: El ruidoso, el que se queja por todo, Ladislao.
2: Claro, son parientes, mira vos, no sabía.
9: Porta tres caras.
0: Bueno, Marianito, escuchamos tu lindo programa. A toda la audiencia nosotros les decimos hasta el próximo sábado, en Sábado Bomba, cuando nos volvamos a reencontrar en un momento similar. Abrazo gigante.
2: Abrazo cuyano. Chau, chau, Gustavito.
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Ahora sí, queridos amigos, muy buenas tardes, bienvenidos. Aquí estamos hasta la hora 16. Intentaremos ser tu compañía. En el lugar que te encuentres, si estás en tu casa, si estás en la quinta, en el campo, si estás en tu comercio, porque muchos comercios que a esta hora están atendiendo al público. Si vas viajando, si vas pasando por las autopistas de la provincia de San Luis y nos estás sintonizando, queremos acompañarte con la mejor música. El equipo lo presentamos de esta manera: el señor Germán El Pollo Sosa desde los controles. Estamos bajo la dirección de Fabián Milone. Mi nombre es José Mariano Pereira, conducción y producción general de Mariano en Compañía, a través de Radio La Bomba en la ciudad de Villa Mercedes, 91.3, la radio de la gente, 97.5, Radio La Bomba San Luis, 92.7, Radio La Bomba en la villa de Merlo. Te vamos a contar cómo está la temperatura en Villa Mercedes, en San Luis Capital, en la villa de Merlo. Te lo contamos en un ratito. Tenemos un montón de cosas para que agendes, Y también tenemos un nuevo auspiciante que se suma, Se suma después de un tiempo, volviendo a Mariano en Compañía y a Mañanas Compartidas. ¿Te lo cuento en un ratito? Sí, dale. Y también tenemos un montón de cosas para que agendes, Y también tenemos un nuevo auspiciante que se suma, Se suma

era una hoja, tu agenda, para que guardes estas fechas que son importantísimas. Ya te vas a enterar por qué.

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Río Chaqueño.

0: Allí se juntaron dos grandes, el chaqueño paravecino Oscar Esperanza y el uruguayo Lucas Zugo. Lucas Zugo. Bonito ritmo, bonito ritmo.
1: Y reíamos bailando el vals como una persona.
0: Te cuento cómo está la temperatura en la ciudad de Villa Mercedes. 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

La hora 14 con 15 minutos en todo el país. 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

Hola, Armando querido, te saludamos desde Los Molles con Gladys por picar algo. Saludame a mi hermano Jorgito Villegas, que anduvo con algunas nanas. Si podés, la tonada Amigo en todo momento, ¿eh? Nos están pidiendo esa tonada, Germán. Amigo en todo momento. Abrazos, negro. Nos escribe el negrito Arrieta. Gracias, hermano. El abrazo para vos, para la comadre Gladys, ¿eh? Gladys Arce, esta bella sanjuanina, ¿eh? Allá por Los Molles están disfrutando de Mariano en compañía a través de Radio La Bomba.

Ya buscamos la tonada, amigo, en todo momento, pero le vamos a dar una buena imagen a tu comercio. 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

si de agendar se trata, agenda esta fecha. El próximo sábado 12 de septiembre festejamos los 60 años con la música de Luis Soloa. Sí, 60 años con la música de Luis Soloa. Esto se llevará a cabo en el anfiteatro Calle Angosta a partir de la hora 20:30. Habrá grupos folclóricos, danzas y mucho baile tropical. Patio de artesanos, patio de comida, cantina y mucho más. La grilla de grupos tropicales. 7:30, Ángel Gastón, Lucho Aguilar, Uno por Uno, Cristian Figueroa, Gabriel Omar El Tornado, La Sabrosona, Aldo y Los Diamantes, Luis Soloa, Facu y Fer Sosa. Grilla folclórica, Los Guairas, Piqui Silvera, Los Hermanitos Baigorria de Justo Darac, Marianito Morales, La Terna Folk, Los Juglares, Alma Chamamecera, desde la localidad de Fraga. En danzas tenemos Por la Huella, estilo folclórico, este ballet argentino, y Star Dance. Locución de la música tropical, Marcelo Melón Muñoz. Locución en la grilla de folclore, José Mariano Pereira, quien les habla. 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

Vamos con audio, Germán. Tenemos audios también. Marianito, te estoy escuchando como siempre. Pasá una tonada. Gracias, amigo. Un abrazón. Nos dice el Bochi Nievas. Y anda por ahí la tonada, ¿eh? Amigo, en todo momento. ¿Andará por ahí? Cuénteme quién la interpreta. A ver, dígame. Cuénteme. El trébol mercedino, amigo en todo momento. Y bueno, ¿y qué le parece si, para quienes nos han pedido tonada, escuchemos tonada? A ver. A ver si usted me está dictando bien. A ver. No, no, me parecía. Ese es mi corazón, amigo. Ahí está. Bueno, búsquelo tranquilo, Germán. Búsquelo tranquilo. Sí, me parecía esa guitarra cuando arrancan, ¿eh? Ya lo encontramos, amigo, en todo momento. Y lo compartimos con todos ustedes.

Ahí estamos, estamos llegando cerquita, Germán dice. Ya llegamos con Amigo en Todo Momento. 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
1: Allí terminamos de escuchar Póngale por las hileras, por los trovadores de Cuyo. Anteriormente escuchamos al conjunto Nuevo Cuyo con Amigo en todo momento. La música nuestra, la música regional, la música de estas tres provincias, Mendoza, San Juan y San Luis, la música de Cuyo, presente en Mariano en Compañía a través de Radio La Bomba. Hola Mariano, hermoso programa. Quiero escuchar Catador Enólogo por algarroba.com, nos dice Edith. Muchas gracias, Edith. Catador Enólogo por algarroba.com.
2: Mariano, buen día, ¿qué tal? ¿Cómo estás? Habla Alejandro, hijo de Dorita, hermano, ¿cómo te va? Solo dejarte un gran saludo, un gran cariño, un gran abrazo, hermano. Que Dios te llene de vida y de salud y de bendiciones. Quería hacerme favor para mandarle un saludo a Fátima Frontera, mi sobrina, la piba que cumple hoy 18 años, y anoche, si Dios quiere, nos vamos a arrimar a la casa, a saludarla, va a hacer un asadito y bueno, compartir junto con toda la familia y amistades, hermano. Bueno, Mariano, te quiero muchísimo, te mando un gran abrazo, hermano, y siempre en el corazón mío, en el corazón de la familia y en el corazón de mucha gente que te aprecia y te quiere muchísimo, hermano. Bendiciones, que estés muy bien. Un saludo grande, Danu. Un abrazo.
3: Gracias por levantarme el ánimo. Me pusiste una música hermosa. Gracias, yo tengo deuda contigo. Gracias. Son la mejor radio que da vida a la gente. Gracias, muchas gracias, hijo. Que Dios los bendiga. Tengo una deuda, no sé con quién, que tenía que ir a bailar yo. Gracias.
1: Muchas gracias a Hermenegilda, allí, emocionada en ese audio. Y también para Alejandro, el hijo de Dorita. Gracias, Ale, querido. Abrazo, hermano. Saludos, mi hermano. Gracias por la dedicatoria de Néstor. Y gracias a vos, mis dos grandes amigos de verdad. Nos dice el Jorgito Villegas, el pío pío del barrio Belgrano. Gracias, hermano.
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prometo nada. 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

Tonada de amor, allí escuchamos a Jorgito Paredes y también escuchamos a Los Nombradores del Alba. 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
1: Ya conocen los puntanos cuando sopla el chorrillero, ¿eh? Ese sí que se hace sentir. 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

Barrios Mercado, allí nuestros artistas Ramón Toto Barrio y el Luisito Mercado, con nuestra música, la música de Cuyo. Nos vamos un ratito a la Villa de Merlo. Queremos saber cómo está la temperatura a esta hora en ese paraíso terrenal que tiene el norte allá en la provincia de San Luis. 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Se encuentra el cielo parcialmente nublado con 9 grados de temperatura, fresquito, fresquito en la Villa de Merlo. 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

Hola, mi hermano. Acá escuchándote como siempre. Quería saludar a Julio, a Coca, al Muralla y a Enrique, aunque no está físicamente, pero siempre en nuestro corazón. Y si se puede, un tema por Cordaje Argentino, ¿eh? Así se llama, Germán. Cordaje Argentino. Allí sabían estar Jorgito Castro, Miguel Cortés, Carlitos Arrieta y el Zapito Lucero. Qué lindo recuerdo con ellos. Abrazo cuyano, mi hermano, y feliz día. Luisito Leguizamón. Otro abrazo para vos, hermano. 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

Pablito, Germán, estoy escuchando, muy buen programa, buena música, y estoy acá cocinando una tarta de brócoli, así que mientras estoy escuchando tu programa, bueno, mando un abrazo grande, buen

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¿Qué tal? Muy, pero muy buenas tardes. Bienvenidos, bienvenidos a la tarde del sábado a través de la más escuchada en toda la provincia de San Luis. Y cuando digo la más escuchada, hago referencia a 91.3 en la ciudad de Villa Mercedes, 97.5 en la capital de nuestra provincia, 92.7 en la ciudad de Merlo. Amigos, señoras y señores, bienvenidos a la tarde del 5 de septiembre, porque a partir de este momento, en el aire de la radio de todos, comienza un sábado más.

Nuestros clásicos con la música de siempre, pero que cada sábado se renueva en el deseo de poder escucharlos, de poder disfrutarlos en una tarde gris, una tarde con el solcito apenas allí entrelazado entre las nubes, de a poquito, una tarde muy fría, por cierto, en la ciudad de Villa Mercedes. Ya voy a estar contándoles cómo viene el resto de la tarde, el resto de este sábado, buscando una noche, pensando en un domingo quizás más frío. ¿Un domingo a pleno sol o igual que hoy? Bueno, todo eso en el transcurso de nuestra tarde, de nuestro programa, vamos a estar informándonos, vamos a estar juntos compartiendo cada uno de esos detalles. Le doy la bienvenida, en nombre de quien les habla, Oscar Marcelo Sosa, un placer de presentar a mi compañero allí detrás del transparente. Hola, Germán Eduardo, bienvenido, buenas tardes.

así venimos, así viene Germán Eduardo trayendo esta música. Tantas cosas para compartir con ustedes en canciones, recuerdos, lo actual, lo nuevo, también en esta tarde para compartir, Bueno, mis queridos amigos, gracias, gracias, porque ya el 584783 seguramente está al rojo vivo, está con sus primeros mensajes, los amigos que dicen presente en la tarde, tantas cosas para compartir. Queremos leerlos, queremos escucharlos en audios, en sus voces, a través del 584783.

Ahí vamos, vamos, vamos, dice la canción. Después del programa de Mariano, Mariano en compañía, estamos nosotros. Continuamos en esta continuidad de la programación de la radio en la tarde del sábado. Bien lo decía yo recién, sábado 5 de septiembre, primer fin de semana de este mes, el mes de la primavera. Queremos comenzarlo con la alegría y con ese deseo, con ese sentimiento de que estamos viviendo el mes que quizás empieza a cambiar hasta el clima. Miren lo que les digo, por ahora todavía invierno, algunos días de otoño. Tuvimos a mitad de semana por ahí unas temperaturas muy elevadas que nos trajeron a esa primavera 2026, pero ¿saben qué? El invierno todavía no se ha ido, así que tenemos para seguir disfrutando de estos días a quienes les gusta el frío. A quienes somos team verano, y bueno, aguantaremos, porque ya falta poquito, poquito, poquito para que empiecen a venir esos días más cálidos y con temperaturas mucho más agradables. Amigos, la música, aquí en el aire de la radio. A ver, Germán, ¿qué tenemos para ofrecerle a nuestra audiencia en esta tarde? Arranca así, pero llega, llega, llega, llega, llega, llega, llega, llega.

juntos. Pensemos en una tarde distinta, por lo menos hoy sábado. Un sábado más a través de La Bomba, la radio de la gente, hasta la hora 20 con ustedes.

0: Qué bonito, sí, lo que estamos compartiendo con ustedes en la tarde de la radio a través de La Bomba, la radio de mayor audiencia en toda la provincia de San Luis. Queridos amigos, vamos a ir rápidamente en estos primeros minutos con el repaso de cómo está el clima y vamos a ver a dónde vamos a ir. Vamos a ir a la capital de nuestra provincia. Allí quiero contarles, quiero darles la bienvenida a todos los amigos que nos escuchan a través del 97.5, porque La Bomba San Luis también dice presente en esta tarde, tantos amigos, tantos oyentes que tenemos por allá. Quiero contarles rápidamente que en este momento, ¡upa! ¡Qué frío que parece que hace en la capital de nuestra provincia! Viento del sector sureste, con ráfagas de más de 50 kilómetros en la hora, 10 grados en este momento, 10 grados con cielo despejado, pero algunas nubes por allí, por allí, muy dispersas en el cielito puntano, así que 10 grados en este momento en la capital de nuestra provincia. Si está escuchando la radio, usted amiga, usted amigo, por allí me quiere enviar una captura acompañado de un mensajito, bienvenido al 584783 y reafirmamos esto que acabamos de contarle, de informar a nuestra audiencia. Para mí hace frío, ¿qué quiere que le diga? Pero bueno, hay que estar allí en la ciudad capital para darse cuenta de estos 10 grados que tienen en este momento allí. Bueno, bienvenidos, decía yo, bienvenidos a la gente de Cruz de Piedra, Juana Coslay, todos los alrededores de la capital de nuestra provincia, a través del 97.5. ¡Papá! ¿Así venimos? ¡Vamos, Germán Sucho,
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0: Ah, mira qué bonito. Me encanta, ¿Así me vas a tratar en la tarde? ¿Viste? Y sí, me enojé tanto, mirá, que me fui. Me alejé. Rápidamente nos vamos a la ciudad de Merlo, allí a través del 92.7 para todo el Valle del Conlara, para la costa de los Comechingones. Un gran abrazo desde aquí, desde la ciudad de Villa Mercedes, desde donde estamos haciendo el programa, en los estudios centrales de Radio La Bomba, aquí en calle General Paz 1571, y bueno, extendiéndonos a todo el territorio de nuestra provincia. ¿Y saben qué? También estamos más allá, porque sí, donde la radio, el aire de la radio nos llega, llega al internet, y a través de la página de internet nos pueden seguir, nos pueden escuchar, así que a todos, bienvenidos a la tarde.
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0: Yo decía, Merlo, bueno, quiero contarles que allí el cielo cubierto para las próximas horas, en este momento viento del sector sureste, 8 grados de temperatura. ¡Ah, papá, qué frío que parece que hace allí! En esa zona tan bella de la provincia de San Luis, una de tantas, ¿no?, que tenemos en la ciudad de Merlo, en nuestra provincia, 8 grados de temperatura, el cielo cubierto, y así continuaría para el resto de esta tarde, Bienvenidos a todos los amigos que nos siguen allí a través del 92.7.
1: 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Eso,
0: dice esta canción. Así vamos a ir en el transcurso de los próximos minutos, las próximas horas. Un sábado más en la tarde de La Bomba. Rápidamente nos quedamos aquí en Villa Mercedes, en los pagos de la calle Angosta, que tenemos un cielito cubierto, Hay un solcito así, pero está tan débil, que yo, mire, le digo que mayormente nublado en la tarde de este sábado aquí en la ciudad. Aquí también tenemos 10 grados de temperatura, tenemos viento del sector sur, y les digo, doy fe que se nota el aire del sector sur, Muy frío, por cierto, con más razón si andamos en motocicleta, en moto, hay que estar abrigadito. Igual, cuidémonos de estos cambios de temperatura, ¿no? Muchas personas en la sociedad toda enferma, engripada, resfriada, allí a punto, otros que vienen saliendo, pero que les ha costado porque hace varios días que ya venimos con estos estados gripales. 10 grados de temperatura está ahora aquí en la ciudad de Villa Mercedes. Para lo que resta de la jornada, intervalos nubosos, y lo estamos padeciendo, por decirlo de alguna manera, ¿no? El solcito que no acompaña mucho, pero está. está, pero lamentablemente las nubes hoy tienen ese poder de decir, ¡epa! Hoy mandamos, hoy ordenamos nosotros en la jornada del sábado. Queridos amigos, allí nos estamos informando, así vamos a estar durante toda la tarde, hasta la hora 20 con ustedes, un sábado más, y nuestra música que llega de esta manera.

0: Hola Marcelito Sosa, ¿cómo le va? Acá le habla Felipe Ezequiel Nievas. ¿Se acuerda de mí, no? No se acuerdan nunca de mí, ni un saludo, nada. Está bien que no tenía celular, pero no me saluden. No se acuerdan. Está bien. Le agradezco igual la atención que tienen conmigo. Germancito Sosa también, para él también. Y bueno, está muy fresca, ya estamos parte de invierno, verano, estamos ahí, estamos medio pachuchos todavía. Estamos costando viendo televisión. Así que todo bien. ¿Y ustedes cómo andan por allá? ¿Todo bien? Con el mismo tema puede ser de Miguel Ángel Alejandro, el conejito. Un tema de la edición de Germancito Sosa, Germancito Sosa, para el país, para el kilómetro 4, quiero decir, yo no sé qué me está pasando, no, nada de otra cosa, no sé qué me está pasando, digo, bueno. Allá de eso, una alegría volverlo a escuchar, que todos los sábados yo lo escucho, ¿no? Gracias, Marcelito Sosa, por escucharlo, papá. Y a usted, Germancito, un gran abrazo para los dos. Y aguante la bomba. Gracias.
1: Buenas tardes, Marcito. Buenas tardes, Germán. ¿Cómo andan ustedes? Acá sentado en el patio escuchando su hermoso programa, Oscar. ¿Cómo andan ustedes? ¿Todo bien? Quiero escuchar Por Su Maldad de Trulalá. Bueno, espero que me pases la canción, Oscarcito. Les mando un saludo y un abrazo fuerte. Soy Claudio del Feliciano Sarmiento.

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1: Acá corre un airecito fresco, Oscar. Un saludito para el grupo Un Día de la Noche. Para todos, un abrazo.

0: Qué lindo ritmo para compartir con ustedes en la tarde. Sí, sí, mis queridos, aquí estamos, continuamos con un sábado más a través de La Bomba, la radio de la gente, la de mayor audiencia en toda la provincia, ya 45 minutos de la hora 16. Estamos transitando nuestra primera hora en esta tarde, tarde del 5 de septiembre, juntos hasta la hora 20, con muchas canciones, con muchos recuerdos, con muchos clásicos seguramente, y también los mensajes que llegan al 58 47 83.
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0: Un besote enorme para Miriam. Hola, Miriam Edith, ¿cómo va? Buenas tardes. ¿Cómo pasó el día de la secretaria ayer? ¿Todo bien? ¿Recibió regalos? ¡Apa, qué pregunta, ¿no? Buenas tardes, reportándome como siempre, dice la señorita Edith en esta tarde. Un placer, ¿eh? Gracias por estar allí en primera plana. Sí, sí, sí. Gracias a Claudio por los audios que nos ha enviado. Gracias, un abrazote enorme y un gran agradecimiento por lo vivido el fin de semana pasado allí en su hogar, con todo su cariño, con toda su buena predisposición para atendernos. Realmente la pasamos muy lindo, ¿no, Germán? La pasamos muy bien, ¿no? Sí. Excelente, excelente allí todo lo que nos brindó. Así que un gran abrazo, Claudio. Un gran abrazo, Claudio, gracias. Gracias por estar hoy aquí en la tarde acompañándonos también. También quiero agradecer a Felipe Ezequiel, sí, que ahí me estaba reclamando, ¿no? Dice, nunca se acuerdan de mí. ¿Cómo que no nos acordamos de Felipe Ezequiel? Sí, siempre mandamos un mensajito, un saludito allí para todo el gran barrio, esa gran gente, esas hermosas familias que tiene el kilómetro 4 y que escuchan Radio La Bomba. ¿Cómo que no nos acordamos? ¿En nombre de quién? De Felipe Ezequiel Nievas, ¿eh? Que nos ha dejado allí unos audios y que ya lo hemos compartido y vamos a seguir compartiendo seguramente en la tarde de un sábado más a través de La Bomba. Ajá, por la ventanita, mira, por la ventanita nos envía mensaje Felipe Ezequiel. ¡Qué grande! Bueno, quiero saludar especialmente a Oscar. Oscar dice, hola, hola amigo Tocayo, ¡qué comienzo! Buenísimo, anoche la presentación, preparando el salón para la noche, una promo de cumple, nos dice y nos tira precios acá. Ya los vamos a compartir, Oscar, ya lo vamos a compartir a toda esta información que es muy importante para nuestra audiencia, los amigos de Villa Mercedes principalmente. Ya vamos a escuchar ese audio también. Y quiero dejar puesto de manifiesto que nos dice, un saludo para Benicio, mi nieto, Matías, mi hijo, y Mari, su abuela. Así que, Oscar, querido, ya cumplo con el resto del mensaje y escuchamos tu voz en el aire de la radio.

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1: Gracias a Javier también, que nos ha dejado un bello mensaje. Gracias, excelente la música, Marce, felicitaciones. Qué comienzo, nos coloca aquí también el mensaje. Gracias, Javi, querido. Gracias, gracias. Ya vamos a escuchar esa canción que me pediste, ¿eh? Ya la vamos a compartir. Queda mucho todavía en música para disfrutar en el aire de la radio en esta tarde. Tarde, ay, porque tengo que hacer la pregunta, ¿no? Estamos llegando a la primera hora y a la pregunta hay que hacerla. Linda tarde, fea tarde, ¿cómo decirlo? Yo voy a decir en positivo. Linda tarde, ¿para qué? ¿Qué es lo que están haciendo nuestra audiencia? ¿Qué están haciendo nuestros amigos? ¿Hoy será todo ronda de mates? ¿Será todo de tortas fritas? ¡Ay! No sabemos, ¿eh? No sabemos. Bueno, a ver, y desafiamos, ¿eh? Desafiamos a alguien que se anime a compartir algo con la gente de la radio. Che, a ver, alguien que diga, voy a dejar esto, este poquito o esta porción, ¿eh? Vamos a intentar llevarle algo a los chicos en la radio allí en un sábado más para Germán Eduardo, para Oscar Marcelo. A ver ese desafío, a ver si alguien se anima en esta tarde. Pero yo lo más importante quiero que nos cuenten, ¿para qué es linda esta tarde? ¿Qué vamos a hacer? ¿Qué estamos haciendo? ¿Estás en el trabajo? ¿Somos su compañía en esta tarde? ¿Se están preparando para algo especial en lo que queda de la tarde-noche de este sábado? ¿O simplemente estás en casa descansando, escuchando la radio? Quiero leerlos, quiero escuchar sus audios, sus voces a través del 584783.
2: Hola, buenas tardes. Comenzó el programa que más se escucha en Villa Mercedes.
1: ¡Arriba! ¡Qué lindo! Gracias, Oscar, gracias. Bueno, quiero contarles, que Oscar nos está dejando un detalle no menor acá y muy importante, por cierto, si estás por festejar un cumple. Mira, una promo cumple de niños en la tarde, 70.000 pesos, 3 horas con pelotero, 100.000 y una hora va de regalo. Nunca he visto esto, ¿dónde? Sí, allí. ¿Quieren que les dé el teléfono? ¿Sí? ¿Quieren que les dé el teléfono? 60-37-34. Si les interesa, se comunican allí y Oscar muy amablemente los va a atender y de esta manera se pueden interiorizar a dónde queda el lugar, cómo llegar y qué promociones tiene para que ustedes puedan disfrutar de su evento, ¿eh? Tanto en la tarde como en la noche, allí, en Mis Sueños, en la Colectora Norte, allí pegadito, autopista Serranías Puntanas. ¡Ay, qué lindo que se pone esto, Germán, eh! Has venido inspirado en la tarde, me parece. El frío te está haciendo bien. O te habrá hecho efecto esas galletitas que estás comiendo allí. Esas galletitas dulces que estás disfrutando en esta tarde. ¿Eh? Ronda de mates acá, la estamos pasando muy bien. ¡Qué lindo, mirá! No, tratá de no romper tanta. No agarres el paquete así, por favor.
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1: Qué lindo, a escuchar a la Sole. Bueno, allí la Sole y Ráfaga juntos. Ya vamos a escuchar completito La Luna y Tú, ¿eh? Completito de La Sol y Ráfaga, por favor, Germán, ¿eh? Ya lo vamos a colocar al aire. Es uno de los pedidos musicales que tenemos en esta tarde para compartir con nuestra audiencia. A ver, ¿qué tenés en música allí? Para casi ya llegar a las 5 de la tarde, ¿eh? Queda muy poquito, muchas canciones, algunos pedidos que ya estamos compartiendo con ustedes. En el aire de la más escuchada, Radio La Bomba.

0: la banda de Carlitos y
1: Cubano despierto, lo
0: junto a la Pepa Brizuela. Ah, mira, a ver, dale, vamos de nuevo, vamos de nuevo, vamos de nuevo, vamos de nuevo. Allí

0: fuerte ese aplauso para Eugenia Quevedo.
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0: Hola Marcelo querido, ¿cómo estás? Escuchándote acá en la noche, casi las 22, en la noche hermosa, fresquita, disfrutando la buena música que pone mi amigo Germán ahí, que me dedique un tema. Ahí te respondí el mensaje el otro día de que me agregues a tu WhatsApp personal. No sé si lo habías leído, así que espero que tengan un buen programa. Saludar a toda la gente linda de Villa Mercedes. Te mando un abrazo grande. Soy Vicente Vizcay, desde Tarragona, en España.
1: Para las tortitas fritas, para las tortas fritas, tomando mate, deleitando un poco de televisión y escuchando Radio La Bomba. Pero ¿por qué? Por favor.
2: Algo con la gente de la radio. Sí, a ver. ¿Sí? ¿Alguien quería?

0: Continuamos compartiendo nuestra música en la tarde de un sábado más a través de La Bomba 91.3 aquí en Villa Mercedes, 97.5 allí en la capital de nuestra provincia, La Bomba San Luis, y para la zona norte de la provincia, todo el Valle del Conlara, allí en ese cordón majestuoso que es la Sierra de los Comechingones. Y vaya nuestros saludos desde aquí, desde los estudios centrales, para las localidades como Carpintería, Cortaderas, Villa Elena, Los Molles, toda esa gente linda por allí, hasta Villa Larca, con nuestras repetidoras también, que nos pueden seguir, nos pueden escuchar, y por supuesto, allí en el Valle del Conlara, todo el departamento San Martín, allí en Concarán, allí en esa zona tan linda donde escuchan Radio La Bomba en la tarde del sábado.
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0: Bueno, con respecto al clima, ¿sabe qué? Quiero contarles algo, que durante este sábado 5 el viento sur está haciendo de las suyas, porque hemos hecho un repaso por todas las principales ciudades donde está frecuencia de Radio La Bomba, y la verdad que los registros están muy bajos, las máximas hoy, un descenso pronunciado realmente, a comparación de mitad de semana que tuvimos 29 grados y después fuimos de a poquito bajando hasta llegar hoy a una no máxima de 11 grados de temperatura. Bueno, el informe dice que el viento sur comenzó a hacerse sentir y a través de sus efectos, con una baja de los registros térmicos, mayor nubosidad y la posibilidad de alguna llovizna en distintos sectores de la provincia de San Luis. En ese contexto también se señaló que se registran nevadas en sectores del centro y sur de la provincia de Mendoza, como San Rafael y Malargüe. De esta manera, el avance del aire frío podría generar precipitaciones similares en las zonas de mayor altura de la provincia de San Luis. Hablamos de las sierras centrales. Así que todo eso puede suceder en el transcurso de esta noche y madrugada del domingo. La posibilidad de nieve se concentra entre la tarde y la noche de este sábado y madrugada del domingo, como decíamos recién, especialmente en los sectores más elevados de las Sierras Grandes, y si nos vamos ahí pegadito en las altas cumbres, hablando en la provincia de Córdoba. Así que miren cómo viene el clima, miren cómo viene el clima, y se siente este viento sur que nos azota, que nos está haciendo una jornada muy fría, por cierto, la de este sábado 5 de septiembre. Pero está el calorcito de la radio, está la música, están los recuerdos, están los clásicos. A ver qué tenés. ¿Esto es para bailarlo? ¿Esto es para moverse? ¡Esto es para...!

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0: ritmo de cumbia, señores, en la tarde. Queremos que se muevan, queremos que lo disfruten. Hagan ese pasito, total, no nos mira nadie, no nos está viendo nadie. Así que si estás en casa allí y estás solo, mira, que seas un loquito lindo, una loquita linda, moviéndote allí, disfrutando de nuestra música en la tarde de La Bomba. En este sábado, sábado gris, por cierto, para quedarse en casa si puedes, pero eso sí, escuchando la radio, dándole volumen, volumen, volumen, para disfrutar de un sábado más con muchas canciones. Bueno, no te olvides, Germán, que tenés que preparar un temita para dedicarle a Vicente, que nos acaba de dejar un audio allí desde Tarragona, en España, que nos está escuchando vía internet. Bueno, ya le vamos a preguntar. Primero lo vamos a saludar formalmente. Le damos la bienvenida a Vicente. Muchísimas gracias, ¿sí? Y te confirmo que sí, ya te agendé. En cualquier momento empiezo a estilo metralladora con mensajes desde Villa Mercedes, ¿eh? Desde aquí, desde la
1: radio. 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
0: ¡Apa!
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0: Ah, mira vos, esas canciones le gustaba escuchar a él. Ah, mira, no lo quemes así. Esto, amigo. No, no, pobre Vicente. Che, qué mal que me lo hacen quedar acá. No, no, no. Bueno, gracias, Vicente, por el audio. Hermoso, poder compartir y escucharte en esta tarde. Noche tu noche allá en España. Allí nos decía en el audio, aquí estamos. En la noche de España, de Tarragona. Así que muchísimas gracias, muchísimas gracias. Gracias a Felipe Ezequiel, que nos ha enviado otros audios que ya lo vamos a compartir también. Allí nos contaba que está con mate y torta frita. Qué linda tarde para eso, Germán, ¿no? Qué linda tarde. Bueno, voy a compartir también otros mensajitos que han ingresado al 584783. Allí Claudio nos dice, gracias por la amistad. La verdad, la pasamos re lindo, una noche excelente. Espero que haya estado cómodo. Nosotros somos una familia humilde. Bueno, Claudio, muchísimas gracias. Ya lo dije. Excelente noche la del fin de semana pasado, no, bueno, ¿estás conforme con lo que pasó? ¿No te gustó? Mirá. Ah, es por la burla de las tortas. Él baja todo, apaga todo. Germán no quiere saber más nada porque hablan de torta frita y a él no le trae, no le comparte la audiencia. Y eso a él lo molesta tanto, tanto. Ve, es como esa, si a él le traen algo rico, es como una inyección, le genera energía, la energía, ganas de trabajar. Germán, seguí con lo tuyo, por favor, no me hagas decir cosas en el aire de la radio. Esto es un sábado más en La Bomba, con mucha alegría para toda nuestra audiencia, para toda la gente linda y, por supuesto, para toda la gran familia de Multimedios. Multimedios, La Bomba. ¡Arriba, vamos! No, déjalo un poquito más. Abrazo grande, Claudio. Gracias por el mensaje. Gracias. Ajá. Sí, sabés, tantas ganas de bailar tenemos.
2: Buenas tardes, Marce, querido equipo de Radio La Bomba. Germán, obviamente, la operadora, hay que saludarlo. Sí. Si no, no hay música.
0: No, por supuesto.
2: Bueno, tú preguntaste, Marce, ¿qué hacemos? Bueno, yo preparando para el evento, trabajo en un evento más tarde, gracias a Dios por el trabajo, muy feliz y contenta.
0: Muy bien.
2: Pero la música la dejo a elección de ustedes, chicos. Un abrazo, Isabel, bendecida jornada.
0: Gracias, Isa, querida. Mirá, preparándose para un evento, Isa, esta noche. Vamos. La mejor vibra para esta noche, Isa. A ver.

0: todo tiene que ser positivo. No lo saques así. No seas malito.
1: Quieren matar al ladrón.
0: Y sí, se robó la canción del aire.
1: Que se robó una
0: Marcelo
1: mujer.
0: Y Germán, muy buenas tardes. ¿Podría saludar a mi primo Felipe Morán, que mañana cumple sus 80 primaverales años? Es de Punta del Agua. Mañana tempranito estaremos por allá a preparar la parrilla. Los saludan sus primos Zule y Daniel. Por favor, pasale un lindo tema. Gracias. Mirá, Felipe Morán, mañana de cumple. ¿Nos vamos a Punta del Agua, Germán, mañana? ¿El blanquito sale para allá o no? ¿Quién te dice? Llegamos allí, y saludamos a Felipe, que está cumpliendo sus 80 años. 80 primaverales, añitos, qué lindo. Saludo grande para el joven Felipe Morán, entonces. Gracias a Zule, gracias a Daniel también por el mensaje. Un beso enorme para ellos en esta tarde. Muchísimas gracias. Mira, y en el medio de tanto mensaje, quiero contarte que nuestro Luis Soloa, el nuestro, sí, el de la puntanidad, ha cumplido 73 años y lo festeja como siempre. ¿Cómo puede ser? ¿Cómo puede ser a través de Luis Soloa? Haciendo bailar a toda la ciudad, a toda la provincia de San Luis y, por qué no decir, al país también. ¡Qué lindo, qué lindo! El histórico músico puntano celebró sus cumpleaños y está llevando su música a su fiesta durante todos estos días, a partir del jueves, inclusive este sábado, allí en la capital de nuestra provincia. Así que, amigos, si vos estás escuchando la radio en este momento y estás aquí en Villa Mercedes, estás en Merlo o estás en otro punto geográfico de la provincia y por allí no sabés qué hacer esta noche, tenés la posibilidad de ir a la capital de nuestra provincia. Te invitamos para que vayas a festejar junto a Luis Soloa el cumpleaños número 73 y lo escuchamos, ¿te parece? Lo escuchamos en música. A ver qué nos trae nuestro Germán Eduardo, nuestro compañero allí, una historia ligada a los playeros, Grupo Pasión y un estilo de cumbia que se convirtió en un clásico para varias generaciones. Luis Soloa, en la semana del cumple, queremos escucharlo, queremos compartir con ustedes sus canciones, su música, a ver su voz, cómo llega al aire de la radio.

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0: ¿por qué?
1: Hola Marcelito, buenas tardes, feliz sábado para vos y tu compañero, que Dios siempre los bendiga a todos ustedes y a sus familiares. Quiero saludar a una persona de Villa Mercedes que dice llamarse Susana, que vive en el barrio de San José. Es una morocha de ojos tan bello y carita tan bonita. De parte de Tony, de acá de San Luis Capital. Te deseo un feliz fin de semana y que Dios te bendiga mucho, querido amigo.
2: Buenas tardes, amigo. Buenas tardes. Quisiera saludar a mi familia que estamos debutando acá recién en esta estancia, acá en Punta del Agua. Quisiera saludar a mi señora Sandra, a mi hija, a mis dos hijos, Adrián y Darío, y bueno, especialmente para Nuera también, así que acá estamos debutando en esta estancia, así que un temita si puede ser a selección, ¿eh? Gracias, soy la familia Barroso.

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1: Así estamos compartiendo este momento, tranqui, romántico por momento. Allí escuchábamos a Giacomo Monti, Las Hojas Muertas. Qué belle, antes Django. Aquí en la tarde, ya estamos casi llegando a la hora 18, ya cumpliendo nuestra segunda hora de programa de un sábado más en esta tarde del 5 de septiembre. Tarde gris en la ciudad de Villa Mercedes, la temperatura que, aunque usted no lo crea, sigue descendiendo muy poquito, pero cada vez se hace más frío, entrada ya la tarde y noche de este sábado. Y nosotros aquí con el calorcito de la radio, tratando de llegar a cada uno de ustedes, escuchando sus audios. Gracias, por cierto, por todos los audios que nos están enviando al 584783. Mensajes que en la próxima hora comienzo también a cumplir con ustedes, en leerlos. Gracias a la familia allí en Punta del Agua. Germán querido, cuando iniciemos la nueva hora, le vamos a dedicar una linda canción a ellos, a nuestros amigos, que allí nos contaban en el audio que están estrenando hogar nuevo, en este caso una estancia, nombrando a toda la familia Barroso. Muchísimas gracias por acompañarnos y gracias por permitirnos entrar allí a su hogar en la sintonía de la radio y, por supuesto, con estas canciones, con este ritmo para ustedes. ¡Vamos!

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0: qué lindo estamos en esta nueva hora compartiendo música, música, música. Muchas canciones en la tarde de La Bomba de este sábado 5 de septiembre, sí, a través de la más escuchada en toda la provincia de San Luis, un sábado más con cada uno de ustedes.
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0: Con mucho ritmo, vamos. Ahí estamos, ahí estamos. Actualizamos datos del tiempo, nos vamos a ubicar en la ciudad de Merlo, allí en el norte de nuestra provincia, parcialmente nublado en esta tarde allí, tiempo en la ciudad de Merlo, 6 grados de temperatura, sí, viento del sector sudeste, ay, por favor, qué fría tarde también allí en Merlo, Saludo especial para Guille, para Antonia, para Maximiliana, para Luis que nos escucha todos los sábados, y bueno, un fiel oyente también de toda la promoción de Radio La Bomba, así que bienvenidos a todos ellos en esta tarde. Para Javi, Javier querido, para vos también, que estás desde el primer minuto, desde que comenzamos allá por la hora 16, así que saludo especial para todos ellos, y ¿saben qué? Abríguense, porque parece ser que esto sigue descendiendo, Actual, en la ciudad de Merlo, 6 grados de temperatura en este momento.
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0: Rápidamente nos vamos a la capital de nuestra provincia. Allí algunos mensajitos que dicen que parece que está nevando. Puede ser en la parte alta de las sierras centrales de nuestra provincia. Qué lindo sería si... ¿Cómo si exactamente, querido Germán? Así es, ¿Cómo no nos van a pasar alguna captura, alguna foto, algún videíto? Si es que está sucediendo esto y alguien que esté escuchando la radio por allí, Ya estamos actualizando información. Por ahora, quiero contarles que en la capital de nuestra provincia, 9 grados de temperatura, intervalos nubosos para las próximas horas, para lo que resta este sábado. ¡Ay! Pero está en descenso, También se está poniendo muy fría la tarde ya en búsqueda de la noche del sábado. Y bueno, sí. Estaba pronosticado esto, Bueno, aquellos que nos están escuchando desde más tempranito, yo leí un informe allí, por nevadas, con la probabilidad de agua nieve, hasta de lluvia, lloviznas en algunos puntos geográficos de la provincia, y especialmente en la parte alta, podría existir la posibilidad de nieve en esta tarde, noche y madrugada del domingo. Así que hay que estar atentos, son pronósticos. De allí a que se hagan realidad, ¡apa! Ese sería otro tema, ¿no? Otro tema. Pero sí, está haciendo mucho frío y el viento del sector sur está realmente haciéndose sentir. Por eso las temperaturas tan bajas que tenemos, las térmicas máximas en esta tarde del sábado. A ver, Germán, dame un poquito de esa música, de ese ritmo para nuestra audiencia en la tarde.

Un saludo especial para Juancito Leguizamón en esta tarde y toda su hermosa familia. Ya vamos a escuchar algo bien completito de Desacatados también. Un temita dedicado especialmente para él. Fan de Desacatados.

0: Ahí estamos con buen ritmo, continuamos en la tarde de este sábado. Queridos amigos, qué linda tarde. Pero ¿saben qué? La mayoría de los mensajitos me dice: no tenés idea del frío que hace, Marce, Oscar, en alguno de los mensajes. Chicos, buenas tardes, no tienen ni idea del frío que hace. Y realmente se nota, un descenso importante en la temperatura. En este momento, aquí en la ciudad de Villa Mercedes, 8 grados de temperatura. Cielo cubierto, cielo nublado. Una jornada muy fría, por cierto, hemos tenido en este sábado aquí, en Villa Mercedes. Hemos hecho un repaso por toda la provincia y el día ha sido igualito. Allí, parejito en las temperaturas máximas. No han superado los 11 grados en esta jornada. Y ya a esta hora de la tarde, lamentablemente debo decirles que deben seguir abrigándose. Si tienen que salir por tareas laborables o, no sé, por ahí cumplir con algo que tengan en lo que queda esta tarde-noche, hay que llevar abrigo, Jornada muy fría, por cierto, la tarde y la noche de este sábado. Dentro de un rato, en la próxima hora, vamos a estar actualizando pronóstico del tiempo para lo que se viene para mañana domingo, para el comienzo de la nueva semana, y vamos a ver si esto repunta, porque hasta el viernes había un pronóstico alentador de que a partir del lunes las temperaturas máximas iban a empezar a ascender, así que vamos a estar con todo eso dentro de un ratito aquí en un sábado más en la tarde de La Bomba, la radio de la gente, la radio que escuchan todos, sí señores, la de mayor audiencia. Qué bonito este tema que pusiste al aire, Germán, qué bonito. El Rey Pelusa, con esta versión, con este dueto maravilloso, fantástico allí. Pero después buscate algo del Pelu, del Rey Solito, de esos clásicos que tenemos escondiditos por allí, que queremos compartir con nuestra audiencia en la tarde, con mucha alegría, con mucho ritmo. ¡Arriba, arriba, arriba, arriba! ¡Vamos!
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0: ¡Para, vamos a continuar nosotros también acompañando!
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0: Ahí está. Ahí está.
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0: Déjalo correr, se lo dedicamos a toda nuestra linda audiencia que están escuchando la radio en esta tarde en toda la provincia de San Luis y al mundo a través de internet.

0: Continuamos en la tarde con más canciones, más recuerdos y estos clásicos que acabamos de compartir con ustedes, ¿eh? El Rey Pelusa, Sebastián. Ya vamos a escuchar algo también del Conejito Miguel Alejandro, que la audiencia nos está pidiendo algunas canciones en esta tarde. Y ahí, ¿qué tienen? Miren, por ejemplo, Felices de Hacerte Mía es una de las tantas canciones. Y si no, otro pedido musical, No Podrás, que ya vamos a cumplir, ¿eh? Algunos de los temitas vamos a cumplir en esta tarde, en lo que queda de nuestro programa de hoy, en este sábado 5 de septiembre. Saludo grande para Walter, nuestro colega. Gracias, allí nos hace una captura. Nos dice buenas tardes, colegas. Y nos envía, qué bien que la pase este muchacho, por favor. Ya vamos a escuchar tu audio, Walter, ¿eh? Ya lo vamos a compartir con nuestra audiencia también en esta tarde. Gracias a Zulma también, que nos deja mensajes. Gracias a Yolanda. Yola, querida, bienvenida a la tarde. Ya vamos a compartir ese audio que tenemos también para compartir con nuestra audiencia. Muchísimas gracias. Bueno, gracias a Dayana también, que nos ha dejado allí otro audio que ya vamos a compartir. Ya vamos a estar cumpliendo con todo eso en el aire de un sábado más en esta tarde.
1: Buenas tardes, Germán. Marcelo, lo estoy escuchando. Muy linda música. Que tengan un buen fin de semana. Y algo de Gilda se puede poner. Gracias.

Buenas tardes, amigos, buenas tardes. Quisiera saludar a mi familia que estamos debutando acá recién en esta estancia, acá en Punta del Agua. Quisiera saludar a mi señora Sandra, a mi hija, a mis dos hijos, Adrián y Darío, y bueno, especialmente para Nuera también, así que acá estamos debutando en esta estancia, así que un temita si puede ser a selección, ¿eh? Gracias, soy la familia Barroso.

0: ¿Qué tal? Muy buenas tardes, queridos. ¿Cómo está la gente de Radio Bomba? Saludos a toda la provincia, a toda Villa Mercedes. ¿Cómo está la gente? Mansa música. Hola, querido operador. Che, Mansa, lo felicito también al operador, al locutor, a toda la gente de Radio Bomba, a toda la provincia. Y a toda la gente de Villa Mercedes, se ha sumado esta hermosa tarde, tarde frío, pero lo estamos sumando con mucho calor en Radio La Bomba, querido colega. Saludos para vos, para toda la audiencia. Bueno, de parte mía, de para toda la gente de los que se han sumado esta hermosa tarde, pasá un buen tema. Algo de Luis Soloa, sino algo de Giancarlo, para todas las mujeres de Villa Mercedes, para toda la provincia. Querido, mandale música, buena jornada, buena tarde, cuídense un montón. Y esta noche, ¿a dónde vamos? ¿Estancia divertida? Esta noche nos vamos a divertir todos juntos. ¿A dónde? Olvídate. Bueno, gente, cuídense un montón. Chau, chau.
1: Hola, Marcelo. ¿Todo bien? Hace temprano, de las 4:15. 4:15 justa puse la radio para escuchar. ¿Todo bien? Bueno, me alegro entonces. Muy lindo programa. Como siempre, todos los sábados te escuchamos acá. Claro, con razón, un frío seco, ¿sí? Tiene que estar medio nevando en la sierra. Vaya a saber qué lo va a deparar hoy. Mañana también decía que iba a estar frío. Bueno, Marcelito, te seguiremos escuchando hasta el término de tu programa. Un abrazo grande y que sigan sus éxitos, como siempre, acá Juan y María Eugenia.

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Nada de tristeza, mucha alegría en la tarde. Ya hemos ingresado en la última hora de un sábado más a través de La Bomba, la radio que escucha toda nuestra gente, la radio de mayor audiencia en toda la provincia de San Luis. Queridos amigos, la mayoría de los mensajes, qué frío que está haciendo, principalmente aquí en Villa Mercedes, pero también nos llegan mensajes desde la capital de la provincia. Sí, bueno, usted, porque usted tiene... Ay, ¿cómo decirlo? Tiene mucha vitalidad, mucha energía. Es un pibe usted. Yo cuando tenía la edad suya, yo igual andaba de musculosa, mire, se lo digo. De musculosa, ¿sabe qué, no? Estaba, pero... No, ahora estamos debiluchos. Hemos pasado la barrera de los 50 y la verdad que ya el cuerpo... No. ¿Vio ese dicho que dice que el cuerpo te pasa factura? Sí, así estamos, ¿eh? Bueno, yo decía, mensajitos que llegan desde San Luis Capital también contándonos que el clima está muy frío, por cierto, ya bajando muchísimo la temperatura en esta hora de la tarde, pensando en una noche muy fría también. Ahora estamos debiluchos, hemos pasado la barrera de los 50 y la verdad que ya el cuerpo... No. ¿Vio ese dicho que dice que el cuerpo te pasa factura? Sí, así estamos, ¿eh? Bueno, yo decía, mensajitos que llegan desde San Luis Capital también contándonos que el clima está muy frío, por cierto.

Si a usted que está escuchando la radio le gustan las jornadas frías, pero si es friolento, si por allí está cansado de estos cambios de temperatura, seguramente lo que les voy a contar, mire lo que le digo, escuche, preste atención. Bueno, hay un informe que habla de que las máximas de los próximos días, sí, ya se está hablando de máximas de 24 grados para los próximos días. ¿Ustedes pueden creer esto? Bueno, esto es una advertencia por el riesgo de incendios también, ¿eh? Hay que tener mucho cuidado en nuestra provincia de San Luis, provincia de Córdoba, ¿eh? Que siempre han sido muy afectadas en este punto geográfico del país, ¿eh? A estar muy atento con eso. Y con respecto al frío, escuche, porque por allí debe decir usted, ¿más frío, Marce? Y sí. Estamos atravesando un ingreso de una masa de aire polar que va a provocar y que ya está provocando un descenso de temperatura durante este fin de semana y que podría dejar algunos copos de nieves en los sectores más altos de las sierras centrales. Así que, ¿qué me vas a decir? De las sierras centrales de nuestra provincia de San Luis y también allí en las altas cumbres y en parte de la sierra de los Comechingones, ¿eh? Así que estar muy atentos con eso. Bueno, ¿qué voy a contarles? ¿Qué puedo más decirles? Que llegan jornadas, sí, hay que tomar algo bien calentito, ¿eh? Sí. No, ese no va a venir menos si hace frío, olvídate. No, está encerradito, seguramente dándose el gran gusto de tortas fritas y mates bien calentitos. Sí, señor. Me lo prometió al aire en su programa, ¿eh? En un día de noche me prometió que iba a venir a nuestra tarde a compartir un par de horitas aquí con nosotros, compartir unos ricos mates, una charla seguramente en vivo, al aire. Pero bueno, entendemos que por allí son sus días de descanso, así que lo abrazamos, lo saludamos en esta tarde a nuestro compañero Luisito Quiroga, conductor de Un Día de Noche, el programa que te acompaña todas las madrugadas de... Un Día Falla se llama. Bueno, permitime cumplir con esto, Germán querido. Quiero contarles que son jornadas muy frías, pero se vienen jornadas primaverales. Las de hoy y de mañana, jornadas muy frías. El lunes a la mañana temprano todavía muy frío, pero a partir del lunes a la tarde, del martes, ya comenzarían temperaturas primaverales, a mitad de la próxima semana. Aunque también aumentará el riesgo de incendios forestales, como decíamos recién en el bloquecito anterior, a tener mucho cuidado con esto. Bueno, queridos amigos, dentro de un ratito les voy a actualizar el pronóstico para lo que sigue, para lo que viene de esta tarde-noche, más noche que tarde ya, para mañana domingo, y a ver cómo comenzamos la nueva semana laboral de responsabilidades escolares, tantos compromisos que seguramente vienen para los próximos días. En este contexto, quiero contarles que en sectores del centro y sur de la provincia de Mendoza, como San Rafael y Malargüe, ya está planteándose el avance del aire frío que podría generar precipitaciones similares en las zonas de mayor altura, así que ya hay nieve en esos sectores, ¿eh? La posibilidad de nieve se concentra entre la tarde y la noche de este sábado y madrugada del domingo, especialmente en los sectores más elevados, como decíamos anteriormente. Y ese frío, ¡ja!, se viene para estos lados. Por eso también tenemos viento sur, que ya se hace notar o se ha hecho notar durante toda esta jornada, durante todo este día sábado, ¿eh? Y va a prevalecer entre hoy y mañana domingo. Así que abrigarse, por favor, a cuidar nuestras voces, aquellos que utilizamos esta herramienta fundamental como comunicadores, a usted que está en casa por allí, si no tiene que salir, quédese en casita, disfrute de la compañía de la radio. Si tenés que salir a trabajar, tenés un compromiso laboral en lo que resta de este día, bien abrigados, ¿eh? Bien abrigados, por favor, porque hay que cuidarse. Muchos estados gripales, mucha congestión, muchas personas que por allí están allí, al límite, y otros que todavía no pueden salir quizás porque vienen de varios días de una gripe. Así que a cuidarse, sugerencia, humilde sugerencia de un sábado más a través de La Bomba. Dame música, por favor, dame ritmo.

Querido, permíteme, querido Germán, mientras vamos compartiendo estas canciones, allí este paseo musical, vamos leyendo algunos mensajitos, ¿eh? Gracias a Guadalupe que nos ha dejado un mensajito, aquí merendando con mi mamá, con mi madre, junto a unos panqueques de manzana. Saludos, soy Guadalupe, muchísimas gracias, Guada. Y qué lindo, qué linda, qué lindo mensajito que nos has dejado. Gracias por acompañarnos, ¿eh? Gracias porque nosotros... No, dice que vienen en camino los panqueques. Ya llegan, Germán. Tranquilo, tenemos tiempo hasta la hora 20, ¿eh? Ya llegan. Hola, Marce y Germán, buenas tardes. Quiero que pasen un temita, que estoy triste. Escuchá este mensaje, buscate algo bonito. Mirá, pobre Mabel. Estoy triste, dice. Me rompieron el corazón. Que tengan un feliz fin de Soy Mabel. Ah. ¿Cómo eso? Cheque, Germán. Por favor, ponele un lindo tema, se lo vamos a dedicar a Mabel en esta tarde, a Guada también, espero que a Guada no le hayan roto el corazón, ni a la mamá, pero bueno, allí nos están escuchando, gracias Mabel, gracias, uy, qué mensaje, por favor.

¡Qué ritmo, por favor! ¡Qué ritmo que estamos teniendo en la tarde! Y los mensajes que siguen ingresando al 584783. ¡Oh, pero cómo estamos en esta tarde! ¡Qué lindo saber que están allí del otro lado acompañándonos, escuchando la radio! Porque yo ya hice una lectura previa y la verdad que todos coinciden, ¿eh? Muy linda la música. Gracias, aquí estamos. Ya los voy a compartir con ustedes. Y también nos han hecho pedido de canciones, ¿eh? Como por ejemplo, Emilys. Hola, buenas tardes a los chicos de Un Sábado Más. Marcelo y Germán, escuchando acá, ¿puede ser un tema? Y nos pidió, ¿eh? Nos tiró opciones. Nosotros hemos elegido el tema de la monada, Tu Jardín con Enanitos. Saludo al grupo del día de noche y especialmente el saludo de Emilys para Analía también, ¿eh? Nosotros también nos acoplamos a ese saludo para Analía, para Emilys. Gracias. Ahí llega la monada y llega. Tu Jardín con Enanitos.

0: Déjalo correr un poquito, nos encanta esta canción, qué bonita versión. Qué bonito, qué bonito. Clásicos en la tarde, música nueva, recuerdos, como usted quiera llamarlo. Aquí estamos compartiendo nuestra música con mucha alegría. Y nosotros en palabras simplemente, simplemente tratando de acompañarlos, de dejarles a ustedes sus propios mensajes que nos hacen llegar al 584783. Allí hemos escuchado sus audios también en esta tarde. Seguramente alguien más nos va a enviar algún otro audio para compartir, para poder disfrutar juntos, Bueno, la mayoría de los mensajitos ronda de mates, una tarde muy fría por cierto, así que eso es muy importante para nosotros, que nos los hagan saber que están allí escuchando la radio y disfrutando de estas canciones. Ajá, a ver cómo dice esto, cómo sigue.
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Así estamos escuchando La Barra. Lento, lento, lento, dice esta canción. Qué bonito recuerdo para compartir con ustedes. Así estamos llegando ya a la hora 19:30, y entraríamos en el último tramo de nuestro Un Sábado Más a través de la más escuchada en toda la provincia de San Luis. 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

0: Hola chicos de la banda, bienvenidos. ¡Ay, qué lindo, sí! Mira este mensajito, escuchá Germán. Hola chicos, acá no se siente frío. ¿Saben por qué? Porque pintando y escuchando a full la radio, besos, nos deja Nati, Kelly, y encima me pasan una captura ahí, trabajando, ¿eh? Sí, para vos, que vos pensás que un sábado a la tarde nadie trabaja, mirá Nati, qué bien, así pintando y escuchando la radio a full, nos dice, un beso enorme. Bueno, también vos no crees en nada, che. Qué difícil convencerte, Germancito, Qué difícil que sos. ¿Cómo estamos para la historia de Remis esta noche?
1: Ay, porque dice que nosotros argentinos no sabemos bailar, ni hablar, ni mover la cadera. Y ahora sí. Traemos un movimiento grosero que dice así. Ay, se menea.
0: Y hay que moverla,
1: Se menea la cadera.
0: Lo dice el más grande. Vamos. A mover esa cadera.
1: La cadera se menea. Ay, se menea la cadera.
0: Qué bonito. Gracias, Isa querida, por tantos emojis que nos has enviado. Corazoncitos. El aplauso también allí puesto de manifiesto. Qué grande, la Isa, qué grande ella, preparándose para esta noche, porque tiene que trabajar, tiene que cantar, tiene que hacer lo que más le gusta a ella. Bueno, le mandamos un beso enorme. Gracias, Oscar. Oscarcito querido. Ya hemos saludado a tu Benicio, de parte de Matías, tu hijo, y de parte de Mari, su abuela, y por supuesto de Oscar. Oscar, que dejaban el mensaje, el saludito para Benicio, que hoy lo querían saludar, ese nieto precioso. 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El bonito recuerdo que seguramente va a quedar de ese evento realizado allí en ese lugar. Así que, Oscar querido, un beso, un abrazo enorme para vos y toda tu gente. Bueno, acá me dice Oscar, anoche te escuché en otro programa. Bueno, sí, a veces hacemos esas cosas, ¿eh? Allí en Vuelta a Casa con nuestro compañero, con Claudio Lucero, estamos haciendo una participación allí, bueno, Qué lindos temas que están colocando. Dice, aquí comiendo buñuelos con unos matecitos, Oscar. No seas malo, no cortés la música, no te alteré, no te pongas loco, Germán, por favor. No, te lo pido, por favor. ¿Me pones esa canción? Qué loco lindo. No, se me ofenden, Oscar, se me ofende el operador cuando hablan de esas cosas. Si hablan de comida y a esta hora de la tarde, aún más todavía. Se me altera.
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0: ¿Qué más?

0: Qué dura realidad ese tema, ¿eh? Pero qué bonita canción. Qué bonita canción para reflexionar realmente. Hola, Marce y Germán. Fría y linda tarde para quedarse en casa. Con más razón para escuchar un sábado más. Los estoy escuchando desde hace un rato. Y yo diría que un buen rato, ¿eh? Pero recién puedo escucharlos, puedo escribir, perdón, dice ella. Soy Marita de Cruz de Piedra y me cuenta. Sí, frío, nublado. Pero me gusta el invierno, nos dice ella, y allí en Cruz de Piedra, en Juana Coslay, en la capital, allí donde nos escuchan a través del 97.5, frío, nublado, pero como Marita, a Marita le gusta el frío, así que imagínate, ella feliz.
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0: Luna, lunita no, hoy me parece que imposible que la podamos ver, ¿eh? Tenemos cielo cubierto, luna, lunita hoy. Sí podemos disfrutar esta canción. ¿Quién te dice? A ver, hacela correr. Ahí, cambia un poquito la púa. Sí, dale, dale. Oh, mira lo que puso este muchacho. ¿Se lo dedicamos a Marita?

Y con esta canción quiero saludar. Mirá lo que dice la canción, ¿no? Viejo, no, ponémela, déjamela un poquito más. Porque escucha esto, porque hay alguien que está cumpliendo años hoy. Y es el Santi Santiago Velázquez, hoy está de cumpleaños, ¿eh? Y está cumpliendo un añito más. Viste que ahí dice, habla de las mañas, ¿eh? Es un viejo lobo que hoy está cumpliendo años. Y el saludo especial de todos los muchachos del Automóvil Golf Club Mercedes, ¿eh? Después de haber vivido en la semana pasada una juntada maravillosa, espectacular con todo el grupete, hoy feliz cumple, Sante querido. Y esta canción te la dedican ellos, ¿eh? Los Azules, te la dedican a vos.

Amigo, para pasar el frío, acá vamos a comer un bruto costillar de jabalí. Acá en Punta del Agua, Estancia Punta del Agua, estamos acá con la familia. Así que soy Darío Barroso, amigo. Páseme un tema de Pelusa, amigo, póngalo al taco. Que acá vamos a ruidar los huesos bailando.

0: Ya estamos en los últimos instantes de un sábado más.
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0: Qué bonita versión. Bueno, mira, justo porque, hola chicos, muy linda la música, ustedes unos genios. Yo haciendo budines aquí. Quiero escuchar alguna canción romántica de Jorge Rojas. Soy Celia, desde aquí, desde Villa Mercedes, nos deja un bello mensaje.
2: Qué bonito.
0: ¿Lo compartimos un poquito, Germán?
2: ¿Cómo?

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1: Ella nos pide una canción romántica, pero estamos en los últimos instantes, entonces ahí vamos, cumpliendo un poquito con ella. Jorge Rojas y La Conga, a ver cómo dice esta canción.

Allí está, dedicado especialmente para Celia, que nos ha estado escuchando durante toda la tarde. Nos pide esta canción o nos pedía algo de Jorge Rojas. Allí estamos cumpliendo. Hacemos un paseo rapidito por datos del tiempo, Germán, para ir cerrando ya nuestra edición de este sábado. Sábado 5 de septiembre nos situamos en la ciudad de Merlo. Allí en este momento 7 grados 2 décimos de temperatura. Hoy tuvieron la máxima que llegó a los 13 grados. Realmente, ay, qué fría jornada, por favor. Para lo que resta, probabilidad de heladas, el cielo cubierto allí en la ciudad de Merlo. Para mañana domingo, mínima de 1, máxima de 8, nublado durante todo el día. Lunes, mínima de 2, máxima de 13 grados, parcialmente nublado. Día martes, mínima de 3, máxima de 15, ya el cielo despejado. Y a partir del martes en Merlo, podría llegar nuevamente la primavera, pintando hacia arriba las térmicas en el norte de nuestra provincia de San Luis, donde nos escuchan a través del 92.7. Actualizamos en este momento 7 grados 2 décimos. Vecina solitaria. Nos vamos a la capital de nuestra provincia, 6 grados 6 décimos en este momento. La máxima de hoy fue de 13 grados. Para lo que resta de la jornada de este sábado, parcialmente nublado, también existe la probabilidad de heladas. Para mañana domingo, mínima de 1, máxima de 13 grados. Durante todo el día, parcialmente nublado. Lunes y martes, mínima de 4 grados. Las máximas, el lunes 18. El martes, opa, qué lindo que se pone esto, 23 grados de máxima. Los dos días, despejado a pleno sol. Reitero, actualizo datos del tiempo en este momento en la capital de nuestra provincia, donde nos escuchan a través del 97.5, 6 grados 6 décimos. Buenas noches, buenas noches, buenas noches. No, obvio que no. ¡Apa! No, pero es muy temprano para eso, ¿eh? Ojo con los operativos después. ¡Ojo, ojo! Si vas a conducir, no bebas. Conductor designado, ¿sí? ¿Puede ser? ¿Un poquito? Nos situamos, nos quedamos en Villa Mercedes, aquí, donde estamos haciendo el programa. Ah, no, no me digas nada, que por... ¡Uy! Oh, bueno, ya, dame, pasame el nombre después, así lo saludamos. Queridos amigos, aquí en la ciudad de Villa Mercedes, 7 grados en este momento. Para lo que resta de esta jornada, uy, mayormente nublado, la probabilidad de heladas. Hoy tuvimos una máxima, ¿y saben de cuánto fue? De 10 grados, nada más. Allí, nos clavamos en 10 y a partir de allí, el descenso. En este momento, reitero, 7 grados. Para lo que resta de la jornada, probabilidad de heladas. Para mañana domingo, mínima de 5, se habla de bajo cero. Probabilidad de heladas, ¿eh? Ay, mira cómo viene. Despejado por la mañana, mayormente nublado para la tarde. Lunes, mínima de 2, máxima 19 grados. Despejado durante todo el lunes. Martes, 0 grado, máxima de 24. ¡Qué lindo! ¡Qué alegría! Por favor, despejado ambos días para el comienzo de una nueva semana. Y así estamos, ¿eh? Así viene el pronóstico extendido, el pronóstico del tiempo para mañana domingo, para lo que resta este sábado y ya pensando en una nueva semana. Quedando acorralado, y es una mujer. Bueno, voy leyendo los últimos mensajitos que han ingresado. Mira, gracias a Zulma, que tengan un hermoso fin de semana, nos dice ella. Gracias igualmente para usted, Zulma, para vos, querida amiga, gracias. Gracias a Celia, ¿eh? Allí nos dice, nos deja un emoji allí, muchísimas gracias, muy amable. Y este tema que te llega a vos, escucha, el tema del viejo lobo que pusieron hace ratito en el aire, pega con el señor operador. ¿Quién puede decir ese mensaje? ¿Quién puede decir ese mensaje? Tu amigo, desde Tarragona, desde España. Qué amigo que tenés, Germán, ¿eh? Qué amigo que tenés. Dale, un fuerte abrazo para mañana para tu viejo, Germán. ¿Cómo se llama ese caballero? Igual que vos.
Bueno, le mandamos un enorme abrazo y que mañana sea un día muy, muy feliz al papá de nuestro compañero, al papá de Germán, Le mandamos un gran abrazo y que mañana el hijo le saque el óxido a esa parrilla, ¿eh? Sí, demasiado enrumbre veo desde aquí en esa parrilla. Se ve que hace mucho que no se usa. A ver si mañana le sacás ese óxido, por favor, Germán, y agasajás al viejo en su cumple. Bueno, un fuerte abrazo para él, ¿eh? Con todo cariño, desde Un Sábado Más, quien les habla, dejando este mensaje para él y para toda la gente linda que está del otro lado, que por allí nos animó a decirnos que hoy está de cumple o que se viene el cumple de para mañana. Quizás el próximo fin de semana por allí podamos estar con algún saludo así. Yo súper agradecido, Germán, por tantos mensajes que nos ha dejado nuestra audiencia desde el primer minuto que estábamos al aire en esta tarde. El agradecimiento a la dirección de la radio por permitirnos cubrir este espacio con nuestra voz, con nuestra compañía, con esa alegría que queremos desbordar llegando a cada uno de los hogares allí donde se escucha la radio en sus tres frecuencias: 91.3 aquí en Villa Mercedes, 97.5 allá en la capital y alrededores, o en la ciudad de Merlo para todo el Valle del Conlar a través del 92.7. Muchísimas, pero muchísimas, muchísimas gracias a toda nuestra linda audiencia, en nombre de todos los que hacemos Multimedios La Bomba. Y gracias a vos, Germán. Gracias por el aguante, gracias por la compañía, y sin vos allí del otro lado en la consola, detrás del transparente, imposible de que podamos escuchar estas lindas canciones, estos recuerdos, y que podamos informar además a nuestra audiencia, compartir cada uno de sus mensajes.

0: Mándonos a la hora 20, deseándoles un excelente final de sábado, un mejor domingo y un muy buen comienzo de semana, ¿eh? Semana laboral, semana completa con actividades, así que lamento decirles que descansen, aprovechen y si mañana estás al Pepe en casa, sí, si tenés para descansar, hacelo, porque tenés que disfrutar de esas horas de descanso, preparando ya, recuperando energías para una nueva semana, ¿eh? ¿Problemas? ¿Y quién no tiene problema en estos tiempos? ¿Económicos? Ni hablemos. ¿Problemas de salud? Y bueno, confiando en el poder de nuestro Dios para que ponga su mano de sanidad sobre cada una de las necesidades en la salud de nuestros cuerpos. Así que los exhorto a que podamos tener fe en ese sentido. Lindo ritmo para irnos, ¿eh? De a poquito, ¿eh? A ver cómo dice, che.
1: ¡Ay, qué churro vigilante!
0: ¡Para un poquito!
1: ¡Ay, qué rico y qué crocante!
0: Y sí, la verdad que sí.
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0: ¡Apa! ¿Así arrancamos el sábado de la noche?
1: Panadería.
0: ¡Panadero, panadero!
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0: Hablando de panaderos, un fuerte abrazo para Jorge Salazar, propietario de panadería El Divino Niño, allá detrás de Late, de Late 2. Un fuerte abrazo para Jorgito y para toda su gente. Mira, justo me diste pie.
1: Quería
0: saludarlo, pero...
1: Pancancino, qué lindo panadero.
0: Ay, sí, Jorgito es hermoso, es bello.

¿Qué es lo que está pasando allí? Queridos amigos, nos comenzamos a despedir. Muchísimas, pero muchísimas gracias a toda nuestra audiencia. Gracias a todos los mensajes que hemos tenido en esta tarde, por tanta participación. Muchísimas, muchísimas gracias. Un cariño especial para cada uno de ustedes. Y como siempre, me gusta dejar un mensaje. No sé si muchos de ustedes están informados, pero estamos en el mes de la prevención del suicidio. Sí, un tema que últimamente, lamentablemente, lo estamos padeciendo, ¿no? Hay una estadística horrible en este último tiempo, no solamente en Villa Mercedes, sino a nivel país. Y quiero dejarles este mensaje. Si realmente de corazón y con un sentir muy especial por el mes de la prevención del suicidio, los invito a que puedan colocarse una cinta de color amarillo en nuestro pecho, lucirla allí, acompañado si es posible con nuestros colores celeste y blanco también, porque eso hace referencia a que somos parte, de que estamos preocupados y sería muy bueno ocuparnos, ¿no? Hablemos, escuchemos, acompañemos, si sabes de alguien que está pasando por una situación así. Tu vida importa. Este es el mensaje que quiero dejarles en este día, en esta hora, en el final de un sábado más, para que en esta próxima semana todos podamos lucir una cinta de color amarillo que representa de que nos importa la vida. Y estamos en el mes de la prevención del suicidio. Hablemos, escuchemos, acompañemos. Queridos amigos, gracias, gracias por todo. La invitación para el próximo fin de semana, a partir de la hora 16, si el Señor lo permite, aquí estaremos, ¿eh? Aquí estaremos para vivir juntos un sábado más en la vida de cada uno de quienes hacemos este programa. Bienvenidos a todos, agradecido. Bienvenidos a una nueva noche en la radio, porque la música, la compañía 24/7 de Radio La Bomba con cada uno de ustedes. Vamos, chau, gracias.

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